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8: Seguramente habrás escuchado hablar de fake news, noticias falsas, que se utilizan muchas veces en campañas políticas para perjudicar la imagen de un candidato o candidata y así hacerle perder la preferencia de la ciudadanía. Estas operaciones cuentan con la participación de partidos políticos, grandes medios de comunicación, el uso malicioso de las redes sociales, usuarios de estas redes que desparraman las noticias falsas y hombres y mujeres de la justicia que reciben y dan pie a denuncias disparatadas surgidas de fake news. La historia reciente de América Latina abunda en ejemplos de este tipo de mala praxis ejercida sobre dirigentes políticos y sociales. Aunque de manera muy diferente, el uso de las noticias falsas tiene una larga tradición. En la antigua Roma, los gobernantes eran conscientes de la importancia que tenía la información y de que era esencial adaptarla a sus necesidades políticas, independientemente de la realidad. En Roma, las noticias se transmitían fundamentalmente a través de las imágenes. Dice el arqueólogo español Néstor Márquez, no todo el mundo sabía leer o escribir, por lo que la información visual era muy importante. La forma más rápida de difundir la llegada de un nuevo emperador era acuñar monedas con su cara. Cuenta Néstor Márquez, un claro ejemplo de precoz noticia falsa. El emperador Septimio Severo, que nada tenía que ver con su antecesor, César Marco Aurelio Cómodo, para legitimar su poder, decidió extender la idea de que él mismo era un hermano perdido de Cómodo, o sea, un hijo ilegítimo de Marco Aurelio, y por ello, la persona más idónea para ocupar el cargo. ¿Cómo lo hizo? ¿Cómo engañó a los ciudadanos de Roma? En las primeras monedas que acuñó, hizo que le retrataran con unos rasgos muy parecidos a los de Marco Aurelio, para reforzar su falsa identidad de hermano del emperador asesinado. Si era un hijo de Marco Aurelio, quien había sido elevado a la categoría de dios, y hermano del también deificado Cómodo, no cabría duda que se trataba del mejor candidato a ocupar el trono del Imperio Romano. No le fue mal. Lucio Septimio Severo fue emperador entre los años 193 a 211. Tras su muerte, también fue deificado por el Senado. El Tribunal de la Santa Inquisición, ese mecanismo perverso creado por la Iglesia Católica en el siglo XIII para imponer su credo a través de la violencia y cuya lucha contra la herejía se extendió durante más de 6 siglos, utilizó eficazmente el mecanismo de difundir fake news. Es el caso del Santo Niño de la Guardia, ocurrido en Toledo. Varios judíos y conversos fueron acusados de asesinar a un niño que nunca existió y a pesar de ello sigue siendo venerado en la actualidad. políticamente. Este suceso inventado en 1490 tuvo un impacto formidable. Fue uno de los pretextos para la expulsión de los judíos de la península en 1492. Nunca se echó en falta ningún niño, ni se encontró ningún cuerpo, explica la historiadora Mercedes García Arenal, del Consejo Superior de Investigaciones Científicas. Pero se montó un proceso con confesiones bajo tortura y varios judíos y judeoconversos fueron quemados en la hoguera. Este hecho sirvió para callar las voces alzadas en contra de la Inquisición y para decretar la expulsión de los judíos. Dijo el historiador francés Paul Venn: los hombres no encuentran la verdad, la construyen como construyen su historia.

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0: a mí me gusta, usted me escucha bien, señor operador, me gusta tener este operador que es Cristian García, un todoterreno, porque uno lo escucha en Mesa Chica y lo disfruta muchísimo cada tarde, de lunes a jueves, y hoy está en su faceta de operador, y porque son dos noticias buenas realmente, que esté él y que no esté José Bonavita, o sea, dos por uno. Pero hay una tercera que me encanta, y es que el subdirector de Cultura, dije subdirector, puedo decir subsecretario también, lo que usted quiera, porque yo me hago lío con los cargos, Pablo Napoli.
1: Son una complicación los cargos, es lo que yo te decía, ¿viste? Subsecretario, en ese sentido, es el cargo más complicado.
0: Porque yo dije...
1: Más complicado.
0: Yo tenía en la cabeza, de verdad, que era una dirección... Después pensaba, claro. No, eso, ojo que la producción me lo aclaró, o sea, el equipo de prensa que funciona.
1: En esos filmes, son puntos, férreos.
0: Mira, lo quiero decir al aire esto, porque no solo la producción de la radio es genial, sino que también desde prensa de la municipalidad de Chascomús, dije, pasaron bien, obviamente, cómo presentarte.
1: Sí.
0: Yo, obviamente, como llegué sobre la hora. Culpa de Daniela Cardone y de mi hermano Ale, que estaba al aire hablando recién, no abrí el teléfono y nada, y estoy hablando con usted, que es el responsable de pero bueno, además músico, además de una familia tan vinculada a la cultura, Pablo, no es fácil, y vos lo estás viviendo. Una cosa es la gestión política.
1: Totalmente.
0: La gestión, por más que hay un gran equipo, ¿no? Tanto en el área
1: que te corresponde.
0: Como en general en las que en las distintas áreas hay equipo, se nota. Pero por ejemplo, para un músico, pues yo me imagino la parte de producción, ¿no? Uno puede hasta autoproducirse si quiere en su casa musicalmente, pero a la hora de la gestión cultural, de tener que pensar en presupuestos, en números, en llevar adelante políticas, porque acá en Chascomús la cultura es una política de Estado, hay que decirlo también. ¿Cómo conviven ese músico y ese gestor cultural y
1: de,
0: ese director?
1: De entrada podría decirte una anécdota cortita que para mí fue mortal, porque esas cosas que pasan, de repente en la oficina donde trabajás y no tenés una Ana Belén, tenés dos Ana Belén.
0: Claro.
1: Entonces, una Ana Belén por ahí justamente tiene un perfil mucho más de estar con el tema de escritura de proyectos, qué sé yo, y la otra es literalmente artista plástica y también es una gestora dentro de lo que tiene que ver con las artes plásticas. De hecho, está trabajando con nosotros en esa parte. La cosa es que un día me llama por teléfono y yo, esos días que por ahí andás con cargadito de un montón de cosas, de entrada miro el celular a Ana Belén y estábamos con un problema, con un decreto que yo estamos haciendo. Entonces enseguida le tiro, no, porque fíjate que de acuerdo al visto, qué sé yo, que los considerando y pum, pum, pum. Y en un momento, claro, yo hablaba y medio que no escuchaba. Y me dice, pero pará. Me dice, yo soy la otra Ana Belén. Dice, no te entiendo nada. Dice, me estás tirando cosas. Dice, para mí es abogacía eso.
0: Y
1: es un poco lo que te termina pasando. Es esa mezcla, ¿no es cierto?, entre lo artístico y literalmente lo administrativo.
0: O un día Ana Belén te va a saber, acá estoy con Víctor Manuel. Nunca sabiste
1: la
0: española. Digo, hay tanto. Pero digo, a ver... Lo voy a contar a lo que siempre vivo diciéndolo en esta radio, y esta radio es un espejo, sobre todo hay días con programación íntegra y los días de semana con los programas locales donde se refleja la actividad cultural de Chascomús o una buena parte de ella. Yo cuando llego, como en un ovni, digamos, empiezo a conectarme y descubro que Chascomús es una potencia en cultura, hablo en todo, ¿no? El espectro de lo que tiene que ver con la manifestación de cultura. Entonces, gestionar eso, lo decíamos recién, política de Estado, una gestión que ya viene trabajando, me recuerdo la gestión de Julieta y demás, digo, hay, o sea, la cultura es, te diría, parte de la marca Chascomús. O sea, digo, uno tiene la laguna, la media luna, por supuesto, el doctor Alfonsín, hay un montón de cosas. Pero la cultura, ya hay una orquesta escuela, obviamente, pero digo,
1: sí,
0: la cultura viene siendo marca Chascomús.
1: Sí, totalmente. Es que eso fue, digamos, desde siempre una decisión, digamos, del Chapa. Y digo esto desde cuando estábamos armando, digamos, proyectando lo que fueron las propuestas. Me acuerdo cuando presenté en Bellas Artes lo que fue el programa de cultura, digo, de la primer ya gestión del Chapa. Y en ese momento hablábamos, por ejemplo, justamente del tema de la cultura, o sea, en tres puntos que son fundamentales. Uno, digamos, la cultura en un sentido amplio, o sea, entendernos, cierto, que la cultura es algo que nosotros, que nos atraviesa, que lo estamos generando continuamente, que estamos, digamos, transformando simbólicamente, digamos, el entorno que nosotros tenemos, todo, cómo interactuamos.
0: Sí, señor.
1: Por otro lado, hablábamos justamente que tenía que ver con el tema, digamos, de lo territorial de la cultura también. Por un lado, descentralizarla, bueno, vos has visto que hemos hecho pila de cosas en todos los barrios, etcétera.
0: Exacto, y los rubros, barrios.
1: Claro,
0: y rubros
1: inclusive también, ¿no? Eso también tiene que ver con los espacios, digamos, que utilizás. Por eso esta importancia también que tiene que ver con ganar el espacio público, que es el espacio, ¿no es cierto?, que compartimos todos.
0: Esa es una constante de la gestión, totalmente, ¿no? De las dos, digamos, que uno lo palpa, digo, yo ya tengo DNI, toda mi familia, prácticamente mañana viene, hasta mi hermanito se sienten locales acá, ¿no? Pero los que vienen a veces por primera vez, o los que venían cuando yo recién llegué, se dan cuenta que algo pasaba en espacio público en todos los sentidos, desde el cuidado ambiental, totalmente, y la limpieza y la recolección, que no es una tarea fácil, y cómo se ha ido desarrollando, las reformas que uno puede ver estructurales, y lo que pasa en las obras, ahí a veces me veo que se está laburando y me cruzo con nuestro operador de hoy, las actividades culturales de todo tipo,
1: no, ni hablar.
0: El concepto espacio público, y cada vez que hablo con alguien que tiene que ver con la gestión, donde sea, en el deporte, en ambiente, en lo que fuere, bueno, vial, obviamente, la palabra espacio público aparece como,
1: es que te diría,
0: como título.
1: Totalmente, te diría que es totalmente transversal. Y bueno, hoy, justo, ¿no es cierto?, por lo que me toca, y obviamente estamos hablando de entrada de cuestiones culturales, y podríamos hablar de un montón de cosas, no solamente, digamos, de la parte de cultura, sino también turismo, que tiene un impacto terrible, digamos, en lo público.
0: La industria sin chimenea, ¿no?
1: Totalmente. Bueno, nosotros, digamos, lo que por ahí es más notable todavía, obviamente, es el carnaval. Sí. De hecho, tuvimos esta vuelta, ¿no es cierto?, después de una pandemia. Sí, la verdad que tuvimos una recuperación en ese sentido excelente. Pero digo, por el espacio público, la transformación de ese espacio público, vos fijate cómo incide en todos los campos. O sea, porque la otra vuelta, justamente hablando con el que había sido el secretario de Obras, que era con el Choco Arias, que él me mostraba cómo escurría Chascomús, que estaban justo con el proyecto de la macromalla, y bueno, el agua en Chascomús, o sea, esa agua potable automáticamente es salud, la cloaca es salud. Digo, la transformación de ese espacio público, la iluminación es seguridad.
0: La senda, la laguna, o en el no,
1: bueno,
0: el
1: acceso norte. La senda, ¿no es cierto? Las bicisendas, eso es genial. O sea, la bicisenda es, digamos, es un pretexto justamente para compartir ese espacio público, y es una herramienta de seguridad. O sea, me imagino, ¿no es cierto? O sea, como padre, o sea, tu pibe, yo me he ido, claro, caminando, me he ido literalmente desde Escribano hasta el Porteño, todo por bicisenda.
0: Genial.
1: Sin cruzarte un auto.
0: Y cuando vas por ejemplo, Acceso Norte, que tenés la luminaria de las estaciones para hacer
1: Acceso actividad Norte física. Acceso Norte es genial. De hecho, me tocó, uno de mis hermanos vive cerca del 30 de mayo. Totalmente. Siempre hay cosas para mejorar. Yo creo que lo bueno, una de las cosas que por ahí... digo, por todo el sacrificio que lleva el trabajo, ¿no? Porque obviamente...
0: No se hace solo,
1: no es gratis.
0: Y, cuando empiezan a discutir que la rotonda, que la no rotonda...
1: Tal cual, se le pone, viste, muchas horas, se le pone muchas ganas, mucho entusiasmo. Literalmente, digamos, son sueños que teníamos de hace muchos años. O sea, esto no es que salimos de un repollo. Por eso justo hoy te hablaba de las planificaciones de 2011, y podría hablar también de 2007 para atrás.
0: Viene laburando mucho, pero yo digo, si uno pone herramientas digitales, ¿no? Hoy que se habla tanto de inteligencia artificial, cuando tanto nos haría falta la inteligencia natural. Yo pongo un satélite, por ejemplo, Google, un Google Earth o algo de eso, y y lo dato en un chascomús de hace 8 años. Y veo el de hoy, desde arriba lo veo cambiado. Pero también si busco músicos, artistas, mujeres que escriben, o sea, también totalmente. Hay mucha más difusión, porque no solamente que se genere cultura, de hecho se genera, sino que se apoye, que se difunda la cultura local, que sí, cuando sí. viene alguien como nos pasó en su momento con el uruguayo Fernando Cabrera, claro. que participe en artista de Chascomús antes y después, digamos,
1: sí. ¿no? Bueno, qué sé yo, ahora por ejemplo se me viene a la cabeza Semana del Tango, Aquiles Rogero, que dio un concierto, pero excepcional.
0: Excepcional.
1: Laura Rosena sí. estaba... qué concierto, está? ¿Viste? Hay cosas que... Está buenísimo porque realmente, yo digo, te vas con los pies elevados del suelo. Y Aquiles Rogero realmente, como intérprete, tuvimos unas idas y vueltas, después de... Sí. Nos estuvimos mandando mensajes bastante largos, pero realmente, sí, porque estábamos, digamos, muy entusiasmados. Pero, por ejemplo, bueno, Aquiles tocó con Eduardo Pertuzzi, sí, tocó con Franco, mi hermano, sí. tocó con Manu Borges. Digo, esta cuestión, más allá de que Aquiles es un músico que ya de por sí estaba vinculado a Chascomús, él tiene un afecto especial por Chascomús.
0: Bueno, Dayub mismo, ¿no? Cuando vino Mauricio Dayub, cuando me tocó hacer la nota... yo estoy haciendo en este ciclo muchas notas a gente que no vive ni es de Chascomús, pero siempre uno de los ejes de la entrevista es Chascomús y el vínculo. Y siempre sale lo afectivo, y siempre sale, y cuando tú, por ejemplo, lo notás, o sea, digo desde la cultura, ¿no? Este vínculo, sí, sí. me acuerdo con Garzón cuando contaba lo suyo. Y hay un laburo también que viene... viste, por otras capas, todo, viste, por lo que podría ser como un under, que viene el muralismo, viene la expresión artesanal, las muestras plásticas, lo privado que de repente en lugares chiquitos, digo, en dimensiones y a pulmón, haya hoy una inauguración, ponerle una muestra de arte,
1: la de María. María. Hoy vamos a estar a las 20 horas digo, en Franklin.
0: Pero que esas cosas pasen. En este lugar son muy fuertes. Y sí. lo otro que veo también, y lo digo ya como chascomunense y te guiño un ojo, se nos están viniendo todos para acá.
1: Qué cosa bárbara. Va a haber que pedir pasaporte.
0: Viste cuando yo llegué acá, me decían, que hay mucha gente acá de la vieja guardia, sobre todo gente más grande, que le cuesta aceptar. El turismo me está pasando. Nah, mentira. Estoy feliz con que venga tanta gente, pero veo autos. Yo entro, a mí me pasa, entro a determinados bares, veo las caras y ya sé quiénes son de acá, o escucho un apellido y ya me suena como de acá.
1: Totalmente.
0: Hasta ahí llegué, digamos, no mucho más. Pero digo, hay un crecimiento, hay como muchas miradas puestas en Chascomús que uno no sé si.
1: Hay una elección por Chascomús.
0: Hay totalmente. Un afecto, hay una elección. Sí.
1: Ahí te digo porque me pasa en eventos. Bueno, ahora uno de los últimos también que hicimos, que concurrió mucha gente, digamos que tuvimos muchos visitantes, fue un concurso de pintura que realizamos en el Museo Pampeano, que en realidad, o sea, los pintores estuvieron trabajando sobre el casco histórico, sobre la laguna, salieron unos cuadros fantásticos. Tuvimos una jornada que fueron soñadas. Estaba el parque del Museo Pampeano lleno de cuadros. Era una cosa que era un delirio.
0: Genial, porque uno piensa un delirio. Es tanto la cultura.
1: Olvídate.
0: Tantas ramas, ¿no? Porque uno se piensa, claro, que el cine, que el teatro, la maratón, el festival de cine, luego si va jazz, lo que quieras. No importa. Sí. Pero digo, hay un montón de artistas plásticos, de gente escribiendo, de gente haciendo fotografía, de gente dando talleres, clown, qué sé yo,
1: mundo burrumín, bueno, todo. Hoy, mirá, por ejemplo, ya te lo llevo hasta el día de hoy, a la tarde, a las 14 horas, me junté con gente de Nación, en el Punto Digital, que es una de las dependencias municipal y depende, digamos, de mi subsecretaría, y estuvieron dando talleres de robótica, trabajando con placas Arduino y eso, fantástico. Y los chicos estaban fascinados. Tenemos electrónica dentro de los talleres que tenemos en la estación.
0: Esto que
1: decís
0: vos, esta palabra que acaba de nombrar Pablo, Arduino, acuérdensela, los que no la tienen clara, que es con una sencillez lográs unos resultados increíbles. Yo me imagino cuando yo era chico, a las nuevas generaciones.
1: Hubiera sido un sueño para nosotros.
0: No, ya, y además, las nuevas generaciones, ¿viste? Como yo tenía el Rusty en mis ladrillos, o los de ahora tienen el Lego. Después vino el Lego. Bueno, yo tengo, esto es real, una radio totalmente hecha y programada en Arduino. O sea, para escuchar, yo escucho esta radio y no sabes la calidad y las posibilidades que te da de actualizar y de investigar libremente. Eso aplicado.
1: ¿Entendés? Totalmente, porque sería, digamos, un hardware como normalmente se conoce el software libre, sí. Bueno, ahora por el lado de código abierto, exacto. Linux, bueno, acá pasa lo mismo, digamos, pero sería con un hardware que permite, justamente, trabaja con, por decir así, muy básicamente, el que estuvo trabajando hoy con sensores, digamos, y con disparadores que a distintos elementos externos que realizan acciones, que puede ser en este caso, habían hecho unas automatizaciones para prender luces LED.
0: Claro.
1: ¿Viste? Y en 2 segundos, una cosa increíble.
0: ¿Y cómo fue tu acercamiento en aquel momento cuando te acercás a la política? Porque digo, yo pienso, Napoli, cultura, mucha inquietud. El programa que se hace en esta radio de los Beatles, vino Miguel con sus discos, olvidate, digamos. Sí. Digo, y de repente, ¿cómo fue tu interés en esto de la política, la participación desde este espacio, además?
1: Bueno, mirá, a nivel inclusive por ahí familiar, yo eso también lo he mamado, tanto como la música, la política, digamos, también viene sobre todo por el lado de mi viejo. Mis tíos también han estado, digamos, siempre involucrados en política. De hecho, algún tío mío estuvo secuestrado en épocas difíciles, digamos, por cuestiones políticas. O sea, hay una historia de eso. Hay un background que es un poco, alguna vez con alguno que me preguntó, también por ahí no sabía esa parte, pero siempre estuve, inclusive de muy chico, te diría que desde que pude votar fui fiscal de mesa. Con eso te digo todo. He estado en todas las elecciones, menos en alguna que justo, por una invitación de un tío mío, no estaba acá en el país. Pero después estuve en todas, literalmente. Y el tema, digamos, de Unidad por Chascomús, puntualmente, es el partido, digamos, entre los que lo fundaron, estaba mi viejo. Y siempre cuento, o sea, he estado desde la. Es más, la fiscalización.
0: Las primeras reuniones.
1: Pero para que te des una idea, la fiscalización de la primera elección de Unidad por Chascomús, que el candidato fue mi viejo. Fui a contar los votos a la Junta Electoral, a revisar una por
0: uno. Uno por uno.
1: Y no entró por 36 votos.
0: No entró por 36 votos.
1: 36
0: pero
1: votos.
0: Esa,
1: pero fue el puntapié.
0: ¿En qué año fue? Por eso te voy a decir.
1: Uy, ahí sí que me mataste. Fue, pero tiene que ver, estamos hablando más o menos 20 años atrás.
0: Claro, principio siglo, poco después.
1: Olvídate. Sí, 20 después, años atrás.
0: Después de la gran crisis.
1: Y pero él.
0: Desde entonces construyendo y.
1: Sí, sí, sí, totalmente.
0: A un espacio que también muy dinámico, y vuelvo a lo que decía al principio, a mí no me la contaron, o sea, yo llegué justo, que dio la casualidad, cuando comenzó la primera gestión de Chapita.
1: Mirá.
0: Y por ejemplo, siempre lo cuento esto, acá en el barrio Escribano, que ahora se va a faltar todo, yo preguntaba, le preguntaba a mi vecino, a José Bonavita, le digo, ¿a qué hora pasa el camión de basura? No, hay días que pasa, días que no.
1: ¿Se claro, entiende? Sí,
0: o sea,
1: sí,
0: no había,
1: olvidate, olvidate,
0: pero
1: sí,
0: no,
1: sí,
0: no pasó hace tanto.
1: No.
0: Y cada vez que, o sea, si uno viene a Chascomús una vez cada 2 meses, o tal vez cada mes, va a encontrar algo nuevo en no solo en infraestructura, sino también en alguna actividad que se esté organizando, que se esté dando. Digo, eso es concreto, eso no. O sea, cuando digo, porque estamos en un año de elecciones,
1: son con años
0: una situación
1: complicados.
0: Complicado desde lo económico y demás, pero digo, yo hablo de lo que uno puede palpar aquí, con todas las polémicas que se puedan armar, con todos los vecinos que puedan opinar desde distintos lugares. Hay cuestiones que son inobjetables, que son palpables, tangibles.
1: Es que, sí, mirá, yo creo que a veces me he sorprendido, y de hecho hace poco me ha pasado con 2 o 3 también vecinos, que a veces viene, viste, y está esta cuestión, pero ¿por qué mejor no esto? Viste que eso siempre pasa, sí, mejor claro. Mejor acá, porque allá, y no en mi casa, justo adentro de mi casa. Pero a pesar, digamos, de esos comentarios, por ahí de repente te empiezan a hablar Y te das cuenta que por ahí son mucho más conscientes de lo que nosotros creemos de en cuanto al trabajo o ven distintas partes de la transformación. Algunos por ahí, qué sé yo, te rescatan de repente el tema de la transformación de los contenedores, otros te hablan de la tranquilidad, por eso te decía que le da la bicisenda. Es como que cada uno se va. De repente, mira, teníamos un vecino en Fuenmortal, por el otro día hablamos, que se dio cuenta de que pasaba el camión regador regando los árboles. Claro, pues, claro, ¿qué es lo que el tipo se da cuenta? Si de repente se estaba en ese tipo de detalles, o sea, es porque tenés una visión, digamos, muy amplia de lo que implica el sostenimiento de ese
0: Sí,
1: espacio público
0: no, como que
1: y una
0: hay
1: responsabilidad.
0: concreta, como que hay respuesta. Veo, a mí lo que me pasa con esto de tener mucha gente conocida que no vive en Chascomús, si viene o a visitar o algo, que cuando hay algún evento o algo en el espacio público, justamente destaca, no lo pueden creer. A ver, un poco ahí fui, me senté ahí, estaba el intendente y tocó no sé quién. O sea, con total naturalidad, o sea, obviamente teniendo los cuidados y sabiendo que somos un lugar que está creciendo también a nivel poblacional, se está expandiendo, hay mucha gente, digamos, que está llegando. O sea, empieza una serie de tensiones, pero yo ahí, digo, desde lo político, yo, por ejemplo, voto acá. O sea,
1: Claro, sí, bueno, es
0: hay mucha
1: que,
0: gente
1: claro.
0: nueva, hay mucho nuevo votante y nueva
1: Sí,
0: votante.
1: sí, sí.
0: Mi hijo por primera vez va a votar acá. Votan acá en Chascomús, digo, ¿no?
1: Sí, sí,
0: Pero
1: sí.
0: digo, yo pienso la cantidad de gente un poco antes de la pandemia, y sobre todo pandemia y pospandemia, que se acercó a Chascomús, que dijo, yo quiero vivir acá. Algunos que ya tenían conocimiento, otros que están viviendo y que se están empapando, digo, se está pensando en el espacio, en cómo incorporamos, cómo atraemos ese
1: Totalmente,
0: voto.
1: totalmente. No, y yo creo, mirá, una de las cosas que vos, por ejemplo, recién nombrabas que me parece que es fundamental, digo, en cuanto a la gestión, es, digamos, literalmente lo genuino de las personas. O sea, recién esta persona por ahí que viene y nos visita, de repente le decís, che, el que está ahí
0: Sí,
1: acompañando los carros es el intendente, ¿viste? El que está
0: me
1: entre
0: lo
1: la gente tomando
0: conté
1: mate con el
0: cuando
1: coso.
0: voy a
1: No
0: comprar
1: te lo, de
0: carne,
1: entrada no te
0: claro.
1: lo pueden creer. Pero, por ejemplo, hoy, que es un año complicado, ¿no? Porque, bueno, todo lo que pasa, elecciones. Vos de repente al Chapa lo ves en un evento, o como hoy, que fue a acompañar en la Feria de Ciencias a los chicos de la Escuela 1, que también unas muestras excelentes, estaban trabajando los 40 años de democracia, una muestra espectacular. Yo creo que a nadie se le cruza hoy por la cabeza acá decir, no, va porque es una cuestión proselitista. Porque siempre lo ve.
0: Nombraste un tema que
1: Eso es fundamental.
0: lo hablo siempre con las entrevistas a quienes no son de Chascomús, que es el de los 40 años de la democracia, ¿no? Que se está transitando a su manera en este lugar donde nació el que dio el puntapié inicial, ni más ni menos, de esos
1: Totalmente.
0: 40 años. ¿Estamos pensando algo para, por ejemplo, digo, ¿no? Porque
1: Sí, sí,
0: yo
1: sí.
0: a veces cuando estoy allá, que estoy en contacto
1: Sí.
0: con gente de Nación, por decir
1: Sí.
0: entre comillas, digo, che, por ejemplo, no el 10 de diciembre, porque justo es el
1: No,
0: cambio,
1: no,
0: eso,
1: no,
0: pero
1: no,
0: el
1: no.
0: 30 de octubre, que
1: No,
0: por
1: no, no.
0: dar alguna fecha,
1: No, pero mira,
0: algo.
1: te tiro dos puntas. Una digamos, de lo que ya se hizo y una de lo que ya estamos, digo, de lo que va a ser inclusive reciente. Una de lo que estuvimos haciendo, que es importantísimo con respecto a lo que 40 años de democracia y la figura de Raúl Alfonsín, que yo les digo, es increíble, pero Raúl Alfonsín ha sido una figura postergada en Chascomús mismo.
0: No me
1: Digamos.
0: sí.
1: Pero bueno, sin ahondar tanto en eso, por ejemplo,
0: Nadie es
1: este
0: profeta
1: año,
0: en su
1: nadie es profeta en
0: tierra.
1: su tierra por ahí.
0: Ni siquiera
1: No, pero
0: el
1: viste,
0: profeta.
1: claro, lo que pasa a veces, yo digo que capaz que las personas que tenemos cerca no te llegamos a tener
0: Claro.
1: la dimensión
0: Exacto.
1: que realmente reviste. Y bueno, nosotros este año, nosotros ya veníamos trabajando mucho con la gente del centro de La Lina, con la Isilleda,
0: Sí,
1: que era el
0: eso es
1: espacio de Buenos
0: tremendo.
1: Aires.
0: Tremendo.
1: Claro, donde Raúl, digamos, tenía sus reuniones clandestinas y la gente que lo estuvo, digamos, cobijando en las épocas de la dictadura. O sea, no es joda, se jugaron literalmente pellejo. Y como yo les digo a los gallegos, de que ustedes tienen que defender, porque hoy en el manual Capeluz del futuro, el centro de ustedes tiene que ser, es la jabonería de Veinte del siglo XX. Sí, sí. No es joda, es la jabonería de Veinte del siglo XX. Perfectamente. Y bueno, y con ellos, este año, por ejemplo, en febrero, se llevaron dos esculturas de Raúl,
0: sí, sí,
1: de Alejandro Marmo. Una se puso en Madrid, en el Colegio Mayor, y la otra en Lalín, que es la ciudad que tenemos hermanada.
0: Nosotros intentamos, todavía no lo damos.
1: Es muy fuerte eso.
0: Intentamos, hay algunos temas burocráticos que llegue a la Antártida, porque en la Antártida hay una escuela que se llama. La única escuela que hay en la Antártida se llama Raúl Alfonsín. Y, claro, y pará, y hay mucha gente que no lo sabe.
1: Sí, totalmente.
0: Aún, no de Chascomús, aún de la propia familia.
1: Mira vos. Ah, mira vos. A veces pasa.
0: Vos sabés que la escuela, la única escuela que hay en Antártida se llama Raúl Alfonsín. No hay conocimiento de eso. Digo, es una figura, pero ahora, con esto de los 40 años, vos fijate que los 40 años de la democracia coinciden, por ejemplo, hablando de cultura, con fenómenos como 1985, la serie de Fito.
1: Totalmente.
0: O sea, hay algo ahí, y vos que sos músico, te dejo una inquietud también, ¿no? Hay, en aquel momento hay una banda sonora, hay unas canciones y hay unos artistas que todavía siguen en el ruedo.
1: Sí.
0: Tal vez.
1: ¿Quién te dice que por ahí?
0: Por ahí vos decís.
1: Estaría bueno que.
0: A ver, vos me decís a mí. Claro. Yo digo. Todavía cantamos, por decir.
1: Sí.
0: El que cantaba, todavía cantamos.
1: Sí, todavía canta.
0: Claro. Y ahí lo tengo, y yo lo veo porque está en la radio allá en Buenos Aires. Y loco, ese tipo no puede no venir a un ejemplo, ¿no?
1: Y aparte, ¿no?, a explicar, digamos, a compartir parte, ¿no es cierto?, de esa historia. Por eso te digo, entre lo que nosotros ahora estamos próximos a ir avanzando, es una firma de un convenio con lo que es la Subsecretaría de Derechos Humanos de la provincia para hacer un archivo municipal de la memoria. Y en todo ese espectro,
0: bueno,
1: una importante cosa que, por ejemplo, claro, nosotros ya trabajamos. Acá en Chascomús, digamos, cuando fue el resurgimiento de la democracia, que eso también, esto te puedo explicar un poco, los que somos consecuencias de lo que pasó en ese momento, hubo un movimiento, digamos, muy grande, que era el Maya, que de eso en realidad te puede hablar mi viejo mucho más que yo. Yo lo vi de niño, que era el movimiento de artistas y artesanos.
0: Mirá.
1: Un movimiento, pero digamos, muy, muy importante. Fue una movida a nivel cultural increíble, que realmente trabajó con el territorio, trabajó con el artesano desconocido. Se rescataron artistas, digamos, que hasta ese momento estaban invisibilizados. Y muchos de los que hoy por ahí estamos haciendo arte, o vinculados al arte, digo, en mi caso, el de Julieta Espina mismo, no sé, me acuerdo de Lucía Otondo, podría nombrarte un montón de, digamos, que éramos niños literalmente, que jugábamos ahí, y que ya estábamos mamando, digamos, muestras, donde tenías artistas por ahí absolutamente desconocidos del medio del campo, digamos, no sé, como Cocho Borges, sí. Que hace el año pasado, creo que fue, que hicimos en el Museo Pampeano una exposición de miniaturas de campo de Cocho. Estamos hablando de un artista que hoy tiene 98 años y en sí se maneja solo por la calle. El tipo, increíble. Y fue una de las muestras más vistas que tuvimos en el Museo Pampeano. Y es un artista que yo ya lo había conocido gracias al movimiento Maya. Por eso digo, inclusive en ese momento se hicieron las primeras, digamos, como experiencias de muralismo. Después, como todo, ¿no es cierto?, hay ideas y vueltas, momentos, digamos, que fueron más fuertes, más cosas, y bueno, empezamos a entrar, ¿no es cierto?, en todo esto. Y hubo que salir a remarla de vuelta.
0: Y me meto también, me quedé con eso de que mucha gente acá no lo ha reconocido suficientemente a Raúl Alfonsín. Y yo puedo agregar, y esto casi te diría, no es una cuestión de Chascomús, sino que lo noto a nivel, casi te diría, país, que mucha gente de la que no lo votó hoy lo reivindica más que aquellos que lo votaron.
1: Y sí, si te pones a pensar, sí, totalmente.
0: Me pasa eso. Sí. Obviamente hay muchísimas excepciones, pero no podemos hablar de democracia sin hablar de él, con todas las contradicciones, sobre todo acá que todos se conocen,
1: ni hablar
0: hace 40 años, pero digo, es algo, la democracia está en la historia, se cumplen el día 10 de diciembre cuando cambien, cuando asuman las autoridades de la nueva gestión,
1: Sí, totalmente. ¿Qué te iba a decir?
0: 40 años de eso.
1: Yo creo que estos 40 años y, digamos, todo el trabajo en general, no digo solamente lo que sucede a canchas comunes, sino a nivel país, va a ir sirviendo como para ir generando, ¿no es cierto?, otra conciencia, aunque sea en esa distancia histórica. O sea, ya no pensar en el vecino que de repente lo veíamos y podías compartir un mate, sino realmente en la dimensión de lo que significó, ¿no es cierto? Sí. Algunos te hablan casi como que fuera el último prócer, ¿no es cierto?, que ha quedado. Digo, es impresionante. O sea, la distancia que te da el tiempo permite, digamos, que la historia realmente, digamos, te reivindique y te rescate. Digo, porque si vos te pones a analizar, fueron momentos muy, muy difíciles y muy duros lo que le tocó. Ese comienzo de la democracia no fue fácil.
0: Los militares de entonces claro, son de ahora.
1: No, o sea, yo me acuerdo Semana Santa, me acuerdo de la tablada, la hiperinflación. Hechos, o sea, tuvimos un montón de cosas.
0: Muy, muy, muy, muy, muy complicado.
1: Le contestó a Reagan en la cara.
0: No
1: le leyó el discurso que el otro quería que leyera, o sea, en Estados Unidos.
0: Acá. Y ni hablar de aquel episodio con un cura, o sea, hay un montón
1: por
0: de
1: él, no.
0: del púlpito. Digo, y la rural, o sea.
1: Sí.
0: ¿Cómo que el gallego era?
1: Era gallego, era tosudo.
0: ¿Cuáles son lo que se puede spoilear los proyectos a grandes rasgos en los que se está trabajando
1: con España?
0: En cultura, en general, para hacia adelante. Con España, paseo, ida y vuelta.
1: Ahora, estamos trabajando con lo del mojón de Camino de Santiago también, que si Dios quiere es un proyecto bastante ambicioso.
0: Fíjate que pusimos un embajador allá.
1: Porque, ya estamos al extremo. Tenemos embajador chascomunense en España. Pero bueno, hay que aprovechar, digamos, todo el viento que sopla, obviamente a favor. Y digo porque es una oportunidad de incorporar a Chascomús también de repente en un turismo cultural y religioso. Eso para nosotros, digamos, es muy fuerte. Para que se entienda más o menos lo que significa un mojón del Camino de Santiago en Chascomús. Es un mapa internacional.
0: Eso te voy a decir, muy interesante, nos extendimos, perdón a Leo Lieberman que viene enseguida, pero esto es muy muy interesante también, todavía el potencial que tiene este lugar hacia quienes nos visitan desde otros países que están viniendo muchísimos por una cuestión económica del tipo de cambio, y que ya está todo como muy armado, te diría casi corporativamente, para que esos días que pasan fuera de la ciudad capital vayan para otro lugar buscando algo que es tal vez mucho menos de lo que pueden encontrar acá. Digo, hay tal vez para los tiempos por venir sea muy interesante esto que plantea vos, ¿no? Salir a buscar ese tipo de
1: Bueno, mirá, vos fijate lo que son, yo digo lo que se termina hablando de pasillo, digo por el ruido más o menos que hicimos, nosotros en una reunión así medio social que nos invitaron de España, que es una obra social que pertenece a gente vinculada justamente con la línea y eso, donde vino el presidente de la Junta, o sea, vinieron gente, digamos, personalidades importantes, ahí lo conocimos al cónsul español, un tipo macanudísimo, Fernando García Casas, y de repente ahí se nos presenta, qué sé yo, y nos cuenta que él había venido a Chascomús, es muy loco esto, pero había venido por cuestiones que había escuchado de pasillo en la embajada, que hablaban de acá, por lo que nos habían visitado, que el lugar les había gustado. Y el tipo vino encima cuando fue para la época de fin de semana de octubre largo, donde dice terrible, dice un mundo de gente, gente.
0: Si bien esto es atemporal, me enteré que mañana viene un prestigioso médico científico suizo, esto de verdad, que acaba de ser declarado honoris causa por la Universidad de Buenos Aires, estuvo en la embajada suiza y demás. Y viene a visitar Chascomús, se ve así en el off the record que tiene ganas de dar una vuelta por el hospital. Un tipo, uno de los infectólogos más importantes del mundo, que llevó adelante, generó la instalación, cuando no existía, de dispensers de alcohol en gel en el mundo.
1: En el mundo, mirá vos.
0: Es uno increíble. De los te diría como el inventor del alcohol en
1: increíble.
0: Gel. Y mañana va a estar pasando el día por cuestiones más bien familiares acá, digo, un suizo, un investigador suizo, digo, van pasando esas cosas que nos van abriendo, que nos van dando esas puntas.
1: Yo siempre cuento lo mismo, mis hermanos, Fran y Nacho, tocaban con Eduardo de la Puente, tenían, viste, tristemente
0: claro,
1: célebre.
0: Sí.
1: Tristemente célebre, ellos arrancaron ensayando en Buenos Aires, viste, Eduardo vive en Ezeiza. Y un día medio que les hizo clic la cabeza y otra que ensayar en Buenos Aires. Empezaron a venir a ensayar a Chascomús. O sea, Eduardo le llevaba el mismo trabajo. Venía a Chascomús que ir al microcentro. Y de repente, nada, en casa con el estudio armado, te imaginas, después se comía un asado entre estar un par de horas en la sala de ensayo en Capital y venirse acá.
0: Bueno,
1: era un golazo.
0: Bueno, hay mucho de acá a fin de año en cultura. En todo
1: sí, sentido. Sí, no tenemos, vamos a tener, digamos, bastante por delante para trabajar. Se sigue
0: y en
1: sobre
0: medio
1: todo.
0: Campaña y todo lo que
1: no,
0: viene.
1: Sí, pero bueno, hay una cuestión, o sea, más allá de que obviamente en el medio también va a que trabajar para la campaña, es un año que hay que, digamos, redoblar literalmente esfuerzos. O sea, ¿por qué digo? Lo que siempre por ahí cuento, pero una vez, digamos, que se gana, obviamente uno tiene una responsabilidad y se trabaja, ¿no es cierto?, para toda la población. Y esto va mucho más allá de los colores políticos.
0: No,
1: o sea, no tiene
0: hecho,
1: nada que ver con eso.
0: Hablamos mucho de Alfonsín, hablamos totalmente mucho de democracia. Yo creo que va por ahí. Tremendo lo que viene. Vamos a tener que volver a hablar porque de todo el ciclo, esta fue la que más nos fuimos. La productora que está escuchando de decirle.
1: Ya te está sacando, te tira luces rojas.
0: Sí, no
1: importa nada.
0: No importa porque está escuchando desde lejos.
1: Está muy bien, mientras
0: esté. Pero lejos. El cierre es, eso sí, el cierre, y más siendo vos músico, te convertís en un momento, de, como decimos, en el Alejandro Ponle Zika, en el DJ, en el musicalizador de la radio, y serás vos, querido, quien va a elegir, Pablo Napoli, el tema musical de cierre de este Corol Pregunta.
1: Y bueno, yo decía, hoy vamos, tenía ganas de pegar un salto, y está bien que es un clásico, pero justo le estaba comentando a Cristian que quería escuchar Jump de Van Halen, que dicho sea de paso, ayer mi padre, muy sabio en estos temas, me dijo, Jump es un cover, dice, me hizo escuchar la versión de Polanka. Realmente me sorprendió. Pero bueno, pero vamos a escuchar de Van Halen. Vamos a escuchar de Van Halen. Porque aparte ahí te tiro también la punta, me lo estuve estudiando. Así que es lo próximo que tenemos también por delante. Así que tuve meta a escuchar Jam. Pero sí, ya va saliendo. No es fácil.
0: No.
1: Son ahí 15 segunditos que te lleva todo el laburo. Pero está muy bien.
0: Lo escuchamos y ha sido Pablo Napoli en Corol Pregunta.

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0: entrega anterior vimos cómo se desarrolla tardíamente la revolución agrícola en África. Hoy vamos a ver cómo nacen las religiones a la luz y al calor de estas revoluciones agrícolas. Hola Mario, ¿cómo estás?
1: ¿Cómo te va, Gabriel? Yo contento de estar nuevamente acá y ahora sí que me vas a tener que decir cuál es la relación entre el pueblo sedentario, agrario y el nacimiento de la religión. ¿Qué te parece?
0: Qué pregunta, Mario. Después de haber hecho algunas investigaciones sobre las características comunes de las primeras ciudades agrarias, es muy importante saber que todas las civilizaciones adoptaron algún tipo de religión y cómo éstas se van extendiendo sobre las vastas regiones. Para el año 1200 a.C. no se habían desarrollado todas las ciudades de la que hoy es parte el mundo, pero se desprende de la escritura de los sumerios, por ejemplo, en Mesopotamia, que ya habían concebido dioses que daban bienestar a partir de los cultivos y de sus ciudades. Pero las religiones del mundo, como el hinduismo, el judaísmo, el budismo, el cristianismo, el islam, eran mayores que una sola ciudad o incluso que una sola región. De hecho, estas religiones han sobrevivido durante miles de años y todos ellos parecen haberse desarrollado casi todas al mismo tiempo.
1: Ahora bien, ¿por qué los sistemas de creencias varios a la gran escala surgen entre 1200 a.C. y el 700 d.C.? ¿Por qué todas las grandes religiones del mundo aparecen en esa época? ¿O por qué las religiones se hicieron globales?
0: Qué pregunta, ¿eh? Bueno, hay una posibilidad, es que en el siglo 100 a.C. la población de Eurasia y África haya sido aproximadamente más de 100 millones de personas. Como resultado de la creciente interacción comercial y cultural entre las personas a través de grandes ideas, las religiones hayan sido compartidas. Los nuevos sistemas religiosos fundaron una comunicación intercultural que les daba, por supuesto, moral y confianza personal entre las personas que se reunían. Era un intercambio de ideas, y hacer negocios entre sí iba mucho más allá que hacer tener una cultura y una no religión entre los vecinos locales, por lo cual es un buen nicho para establecer estas reglas morales, ¿no? Hay historiadores que llaman a esto el desarrollo de las religiones portátiles o religiones de congregación. Por lo general hay

0: hombre que recibe la fundación de la palabra de Dios. Hay un texto clave, o hay un conjunto de textos que define la revelación a través de la relación del hombre con Dios. Hay formas de vida y culto recomendados, donde la gente se tiene que adaptar. La gente se reúne regularmente para tener la palabra de Dios, y para ellos interpretados por una autoridad, y hay un camino hacia la autotransformación y la salvación eterna de una u otra manera.
1: Bien, estamos hablando de miles de años. Ahora, ¿por qué justo en ese tiempo?
0: Bueno, se argumenta que la religión se afianzó durante este periodo por varias razones. Primero, que en los siglos siguientes a las primeras poblaciones suburbanas, y particularmente entre los pobres, entre los marginales, se encuentra la orientación religiosa de autoridad, de fe compartida y el apoyo mutuo entre las congregaciones de creyentes, que podrían sustituir la costumbre de tener un mero pueblo y así dar un sentido y valor a la vida ordinaria que hasta ese momento podía estar vacío, a pesar del contacto diario con los extraños indiferentes. Es decir, tales congregaciones religiosas a su vez contribuyeron a estabilizar la sociedad urbana, poniendo a su desigualdad inherente y a la inseguridad, hacerla más tolerable. Así que lo que están diciendo es que la estructura de la religión garantiza el significado de los grandes grupos de personas, de manera que las comunidades rurales, muy unidas entre sí, en pequeños grupos, se puedan unir hacia los urbanos. Por eso la religión, en especial los credos que fueron compartidos por grandes grupos de personas, en realidad proporcionan estabilidad en las ciudades. Sin la ciudad no sabemos qué hubiese pasado con la religión. Estas religiones fueron aceptadas por miles de seguidores, ya que se hizo un llamamiento a muchas personas diferentes de todas las clases sociales y ocupaciones. Si los textos y principios de estas religiones hablaban de una amplia variedad de personas, era mucho más probable que se extiendan a lo largo de las rutas comerciales.
1: Bueno, ahora contame, ¿cuáles son las principales religiones?
0: Mira, las que podemos nombrar como principales son el hinduismo, tal vez la primera de todas, que se conforma en el 2000 a.C. al norte de la India y hoy tiene unos 1.000 millones de seguidores. El judaísmo, que va para la misma época, estamos hablando del 2000 a.C., va por Medio Oriente y tiene solamente 16 millones de seguidores. Está el budismo, que nace a partir del año 500, y es en el norte de India y lleva unos 500 millones de seguidores. El confucianismo tiene mucho menos seguidores, pero es de la misma época, desde el año 500, y se conforma al norte de China, donde también nace el taoísmo, esto es en el 550 a.C., y tiene tan solo 3 millones de seguidores. El cristianismo se conforma el primer siglo de nuestra era, por supuesto, y se conforma en Medio Oriente, y hoy es la religión más grande con 2.300 millones de seguidores. La tercera religión monoteísta del año 622 es el Islam, que tiene unos 1.600 millones de seguidores, y también, por supuesto, que se va a conformar en el Medio Oriente. Mientras que muchas más personas se sientan atraídas por estas primeras religiones, ya te aviso que no son todas iguales. Cada fe va a tener su propia respuesta a las preguntas acerca de la humanidad y cada uno tiene prácticas diferentes.
1: Bueno, esto me hace pensar en esta pregunta que te hago ahora. Decime, ¿en qué se parecen y en qué se diferencian? ¿Podés?
0: Bueno, en un pie te lo digo, porque esto es una pregunta casi de tres cursos seguidos, pero todas las creencias van a ofrecer salvación eterna de una manera o de otra, ¿no? El judaísmo, el cristianismo, el islam, son todos monoteístas, es decir, a través de una sola deidad omnipotente, omnisciente, que está en todos lados y es absolutamente invisible. El hinduismo, en cambio, va a permitir el culto de numerosos dioses poderosos y distintas deidades a las cuales seguir. Ahora, el budismo y el taoísmo también aceptan la existencia de varios seres divinos en diversas formas y en encarnaciones. Todas estas religiones enseñan que las relaciones humanas deben guiarse por la bondad, la generosidad, la decencia. El caso del confucianismo en particular hace hincapié en el comportamiento moral de la parte pública, el buen gobierno y la responsabilidad.
1: Bien, ahora, ¿cómo definir cada sistema de creencias, estas relaciones con Dios, con la sociedad y, por sobre todo, con otros seres humanos?
0: Bueno, es difícil englobar todo a través de todas estas religiones. Sin embargo, es importante tomar, por ejemplo, el hinduismo, ¿no? La religión más antigua, como se la suele llamar, porque sobre todo hay no tiene un único fundador, porque las ideas principales de la religión aparecen de una variedad de diferentes textos escritos con el tiempo y que comenzaron hace, como te decía, unos 4.000 años atrás. Lo que es interesante acerca del hinduismo es que se fue desarrollando por un grupo de personas que viven en el Valle del Indo, que tenía una estructura social jerárquica muy rígida, llamada sistema de castas. Los principios básicos de este hinduismo es el da la luz al budismo, del cual vamos a hablar después, pero siempre le habla a los miembros más bajos de la sociedad, a los marginales, ¿viste? Trata de los desechos humanos, no de los derechos humanos, sino de los desechos humanos. Y habla de los muertos, lo cual es toda una revelación. O sea, este grupo hizo los trabajos que nadie más quería hacer. Ellos eran considerados por los otros grupos como impuros y por lo tanto estaban fuera de toda jerarquía. Los shudras tenían este trabajo de servicio y los vaisya eran los pastores, agricultores, artesanos y los comerciantes. La otra casta de los ksatriyas, que es la segunda más alta, eran la de los guerreros y los gobernantes. En la parte superior estaban los brahmanes, que eran sacerdotes, académicos y profesores. Debido justamente a que los sacerdotes eran parte de esta casta, hubo una religión primitiva que se va a llamar brahmismo, es decir, la religión de los sacerdotes. Es decir, los hindúes veneran varios dioses. Se cree que la gente tenía muchas vidas, es decir, se habla de la reencarnación. Creen en el karma. Esto significa que todo lo que una persona hizo en esta vida va a ser lo que va a determinar para él en la próxima vida. Por lo tanto, la reencarnación crea un ciclo de nacimiento, vida, muerte y renacimiento. Este ciclo termina solo cuando una persona se da cuenta que su alma y el alma de Dios son solamente uno. Para ayudar a lograr este objetivo, los hindúes tenían varias prácticas espirituales, algunos de los cuales se hacen en el mundo occidental de hoy, incluyendo la meditación y el yoga, ¿no? Los hindúes también creen en los purusharthas, es decir, los cuatro objetivos que son básicamente de la vida. Vamos a nombrarlos porque son importantes. Uno es el dharma, es decir, vivir una vida virtuosa. El kama, que es el placer de los sentidos, de ahí el Kama Sutra, por ejemplo. Tercero, el artha, que es el logro de la riqueza y el éxito de la ley. Y cuarto, el moksha, que es la liberación de la reencarnación. Esto es interesante porque estos cuatro caminos de la vida no son solo acerca de la espiritualidad y de Dios, sino que la segunda y tercera son realmente acerca de la vida diaria. En concreto, una vida diaria agradable y no de sufrimiento. En este punto de vista, el camino hacia el moksha parece agradable. Se supone que debe ser feliz, rico y exitoso. Esto se parece mucho más tarde a lo que es la fundación de los Estados Unidos, porque habla de la vida, la libertad y la búsqueda de la felicidad. Centrándose en lo positivo y tratar de alcanzar la felicidad, ahora, en efecto, dar sentido a la vida y levantar el foco de la gente lejos de la monotonía y el aburrimiento y del sufrimiento diario, con la esperanza de que algún día la gente pueda construir la salvación eterna o ser liberado del ciclo de la reencarnación, que es el samsara.
1: Bueno, ahora dame dos palabras del hinduismo.
0: No, te voy a hablar del budismo.
1: Del budismo,
0: sí,
1: a ver.
0: Mejor, porque sí, esto ya estuvimos hablando. El budismo, como te decía, deriva del hinduismo y la antigua estructura social de India. Este es, en este caso hay un fundador y se llama Siddhartha Gautama, que él nació en Nepal en el año 563 antes de la era cristiana. Nace de una familia kshatriya, hindú, es decir, que era de una clase guerrera. Su padre le pidió a unos magos a ver en qué se iba a convertir su hijo, ¿no? Le dijeron que iba a ser un gran líder, a menos que viera sufrir. Entonces el padre de Siddhartha lo que hace es mantenerlo dentro de los muros del palacio durante toda su vida. Cuando él tenía 16 años, Siddhartha se casa y tiene un hijo. Y luego se va del palacio y ve toda la enfermedad, la pobreza, el sufrimiento, la muerte de todos los humanos que hay en el mundo. Entonces Siddhartha reflexiona porque pasa 6 años vagando por Asia del Sur tratando de encontrar maneras de aliviar todo ese sufrimiento que había en el mundo. Un día se sienta bajo un árbol, que es el Bodhi, y mientras medita se ilusiona y ve la verdad. Así es como él ganó el nombre del Buda, porque se lo llama el Bodhisattva, es decir, el que medita abajo del árbol del Bodhi, es decir, en otras palabras, el iluminado. Después de que se produce esta iluminación, comienza a compartir lo que se le había revelado a él bajo este árbol, y estas enseñanzas incluyen, y acá va la base de lo que es el budismo, las 4 nobles verdades y el sendero óctuple, es decir, de los 8 caminos. Todo el propósito de terminar con el sufrimiento, la dukkha, en el mundo es para lograr el objetivo final de la iluminación o el nirvana. Las cuatro nobles verdades son, primero, la vida está llena de sufrimiento. Dos, la dukkha. La raíz de este sufrimiento proviene de los deseos materiales de una persona que quiere pero que no los tiene. Tercero, el fin de dejar de sufrir debe... va a tener que deshacerse del deseo y de la codicia. Y cuarto, si sigue la vía de los ocho caminos, a continuación puede eliminar los deseos materiales y por lo tanto su sufrimiento. Es decir, que el sendero óctuple va a hablar de que tiene que haber una visión correcta, entender que hay sufrimiento en el mundo. Y los 4 nobles verdades pueden romper este portón, este patrón de sufrimiento. Número 2, la recta intención, es decir, evitar los pensamientos dañinos, cuidar a los demás. Tercero, hablar correctamente, hay que hablar con amabilidad y evitar el chisme. Cuarto, hay una acción correcta de ser fiel y hacer lo correcto, de que es no matar, no robar, no mentir. Quinto, vivir correctamente, es decir, asegurarse de que un medio de vida puede ser la fuente de la alimentación y de cobijo sin dañar a otro. Es decir, no promover la esclavitud o la venta de armas o inclusive el veneno. Sexto, hacer el esfuerzo correcto, trabajar duro y evitar situaciones negativas. Séptimo, la conciencia correcta, ejercer el control de la mente y acrecentar la sabiduría. Octavo, la concentración correcta, es decir, aumentar el sosiego y la calma, en particular a través de la meditación. O sea, un joven de una clase alta renuncia a su condición y posición cuando ve todas estas injusticias extramuros. Estos 8 principios del budismo son realmente acerca de cómo las personas deben relacionarse entre sí y cómo las personas deben desarrollar la autodisciplina. Cada uno de los 8 derechos es una declaración simple sobre cómo aliviar el sufrimiento de la vida. Son simples y están presentes de una manera u otra en todas las religiones, como ser amable el uno con el otro, no hacer chisme, no matar, no robar, ser leales, tomar buenas decisiones, aprender mucho y relajarse. Buda dejó de adorar a los dioses hindúes y dejó de creer que una casta era mejor que los otros, pero similar al hinduismo, los budistas llegaron a creer que siguiendo todos estos pasos se conduce al nirvana y por lo tanto se detiene el ciclo de la reencarnación. En la próxima entrega vamos a ver cómo la palabra sagrada empieza a degradarse y a veces no alcanza y da lugar al mundo del conocimiento.

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7: Pensé este espacio como una manera de preguntar, escuchar, aprender y atesorar conversaciones con personas que admiro. Así nació No Ordinary People, Nope para los amigos. Un canal que creé para compartir historias valiosas de gente increíble que tengo el privilegio de conocer. Conozco a Agustina Giraudi hace 25 años. Nos conocimos en la universidad y, si bien la vida nos llevó por caminos muy distintos, dejó intacta el cariño y la admiración que nacieron en esos intensos y memorables años de estudio. Hoy Agus es profesora asociada, investigadora de la American University en Washington, se dedica especialmente a escribir y publicar, y tiene mucho escrito, mucho publicado, pero quiero que nos cuentes vos, Agus, ¿qué es exactamente lo que escribes?
8: ¿Qué es lo que hago?
7: ¿Qué haces?
8: ¿Qué va?
7: Porque es como, más allá del currículum, que es mega extenso, y es como, sé que estás como súper abocada hace años, desde que te fuiste a Estados Unidos, que también quiero que cuentes eso. Pero empecemos con eso. ¿Qué es exactamente a lo que te dedicas hoy?
8: Primero, no puedo creer que 25 años pasaron.
7: Creo que sí, fue el cargo. Sí, ¿no? Sí.
8: A ver, ¿a qué me dedico? Para hacerlo...
7: 25 años del primer día de
8: clases. Desde el primer día,
7: sí.
8: Es verdad. Año 96.
7: Sí. Sí. O sea, 23 entonces.
8: 23, sí. Claro. Soy politóloga, me dedico a la ciencia política. Hice mi carrera de grado de ciencia política.
7: Sí, hasta ahí sé.
8: Hasta ahí sabes. Y después hice un doctorado en ciencia política también y un postdoctorado en ciencia política. O sea, todos los niveles me fui como muy...
7: Te fuiste como doctorizando. ¿Eso ya lo hiciste en Washington?
8: No. Mi doctorado lo hice en Carolina del Norte, en la Universidad de University of North Carolina en Chapel Hill.
7: Sí.
8: Y mi postdoc lo hice en Harvard. Pero en el medio volví a Argentina.
7: Piuf.
8: Pero para que te cuento, porque si no nos sí, vamos perdón. Por las ramas. Básicamente, lo que yo trabajo en la ciencia política se llama política subnacional, que tiene que ver con todo lo que pasa abajo del Estado Nacional, las provincias, los municipios. Normalmente, y esto vengo de dar un curso en Uruguay que les explica a los alumnos un poco sobre esto, la ciencia política siempre ha sido comparación entre países. Y hasta hace 15 años más o menos nadie miraba lo que pasaba al nivel subnacional, abajo del Estado Nacional. Para darte una idea, mi primer libro es sobre cómo en determinadas provincias y estados no hay democracia. Tanto Argentina como México han transitado en los años 80, en el caso de Argentina, en los 2000, en el caso de México, a nivel nacional, de regímenes autoritarios o semi-autoritarios, en el caso de México, sí. A democracias. Eso a nivel nacional, pero cuando uno mira hacia abajo, hay provincias, en el caso de Argentina, o estados, en el caso de México, que siguen siendo muy autoritarios. En los casos clásicos de Argentina, Formosa, La Rioja, Santiago del Estero. En los casos mexicanos, Oaxaca, Puebla.
7: Pero, digamos, son provincias en las que sí hay elecciones.
8: Hay elecciones.
7: Sin embargo,
8: la forma, una vez que esos gobernantes se eligen, ejercen el poder de manera muy autoritaria. Las personas que vienen de esos lugares no tienen los mismos derechos políticos civiles
7: que los de
8: la gente que vive en Mendoza,
7: de otra ciudad,
8: por ejemplo. Mira. Entonces, eso para la teoría política es como que desarma todo lo que sabíamos sobre democracia, porque vos por un lado tenés países que nominalmente son democracias, pero en la realidad no lo son. Y esto aplica al conurbano bonaerense, digo, no te tenés que ir tampoco muy lejos,
7: sí.
8: ¿No? Y desde el punto de vista teórico, para la teoría política también es un desafío, porque tenés un mismo país con dos tipos de régimen diferente. Entonces, ¿cómo se explica eso? Y toda mi investigación es sobre eso, cómo la realidad de lo subnacional a veces es opuesta a la nacional, o cómo estas realidades, en este caso poco autoritarias, que es el tercer libro que estoy escribiendo ahora, impactan la democracia nacional, ¿no?
7: ¿Cómo? Ahora, ¿esto es una teoría que se te ocurrió a vos?
8: No. Muy inspirada por O'Donnell, aquel famoso O'Donnell que todos leímos en su momento, gran politólogo argentino.
7: Sí.
8: Y él, la idea la tuvo él, sí. Pero lo que pasa es que con O'Donnell lo que él siempre ha hecho fue lo que en inglés se dice un gran agenda setter. Él daba la agenda, los temas de agenda, pero sí. Nunca los investigaba.
7: No los profundizaba.
8: Ni con datos, ni es de otra generación él también, ¿no? Y todos los que...
7: Era como un observador...
8: Muy agudo.
7: Muy agudo y percibía, pero después no bajaba.
8: Claro, él está como más al nivel no teórico como conseguimos a los teóricos clásicos, ¿no?
7: Sí.
8: Pero estaba observaba con una precisión y rigurosidad impresionante, y eso nos abrió la agenda muchísimo. Y la agenda subnacional en ciencia política es un boom. De hecho, el segundo libro, que ahora salió justo hace un par de días, lo que hace, que lo editamos con dos colegas de Estados Unidos, sí. Lo que hace es un poco analizar toda esta explosión que hubo de trabajos subnacionales en los últimos 15 años, que pone a la ciencia política comparada como en otro plano completamente diferente. La ciencia, la política subnacional antes era vista como algo secundario, muy poco relevante. Lo que pasaba en las provincias, en los municipios, no importaba. Y en los últimos 15 años ha habido un giro muy, muy grande con la mayoría de mis colegas, que empezaron a ver cómo el mundo, si vos te pones lentes subnacionales, es completamente diferente.
7: Distinto.
8: Entonces, muchas de las teorías que existían las estamos cuestionando. Es medio revolucionario, te diría.
7: Es maravilloso.
8: Las nuevas generaciones...
7: Y sí, bueno, pero también con todos los que han venido a NOPE, cada uno desde su lugar, te das cuenta que es imposible no intentar cambiar las cosas, porque están cambiando, es como una cosa evidente. Y vos,
8: sí.
7: Digamos, por más que siempre hablamos, no sé, la generación Z o los millennials, vendrías a hacer eso en la ciencia política también, porque en el fondo pensá lo que vos misma me estás diciendo. Bueno, O'Donnell lo vio, pero por ahí ni pensó en, bueno, que cuán relevante esto de verdad es y cuánto impacta en este análisis real de la ciencia política a nivel como nacional. La realidad es que los estados son lo que sucede adentro.
8: Exacto.
7: No es esa, otra
8: digo,
7: cosa.
8: Eso es lo que yo un poco veo, y lo que toda esta nueva generación empieza a ver, que de hecho uno de los objetivos de este segundo libro, este que te decía que salió hace poquitos días, es ese, decir, bueno, la ciencia política subnacional tiene el mismo pedigrí que la ciencia política nacional. De hecho, hasta es más.
7: Y sí.
8: Es más relevante, te diría. No llegamos, no, digamos, el mensaje no es tan tirabomba,
7: sí.
8: Pero porque esto fue muy criticado, era como, ¿por qué vas a mirar provincias y municipios? No tienen la misma entidad que mirar los...
7: Pero hay gente de tu generación, o sea, de nuestra generación, que lo critica, o es criticado por los anteriores más.
8: Era más criticado por los anteriores.
7: Sí.
8: Hoy por hoy, no, los que siguen haciendo ciencia política comparada a nivel nacional, es como que se empieza a separar. Unos hacen una cosa y otros hacen otra. Nadie se critica, pero para la vieja generación era visto como de segunda clase.
7: Pero ahora han entendido, digamos, vos...
8: Ahora entienden un poco más.
7: ¿Y cómo es el trabajo? O sea, ¿vos cómo comprobás el efecto de esas distintas prácticas internamente en cada estado?
8: Por ejemplo, a ver, yo lo que hice fue primero crear estos mapas en los cuales medía niveles de democracia en todas las provincias argentinas y en todos los estados de México para ver.
7: ¿Con qué parámetros?
8: Y los mido con indicadores.
7: Sí,
8: con indicadores.
7: Pero esos indicadores, ¿cuáles son? Porque hay elecciones, lo que dijimos,
8: hay elecciones. Hay elecciones, pero esas elecciones no son competitivas, compiten dos partidos nada más. Puede haber fraude electoral. Entonces, todas esas distintas dimensiones de una elección yo las mido y después las agrego de una manera para matemática, para obtener un solo numerito que me va a indicar
7: cuán democrático fue.
8: Es esa elección y es esa provincia. Mi concepción de democracia es muy lo que llamamos minimalista, porque no hay datos para medir si la prensa está perseguida, si hay gente que la meten en cana porque es disidente. Esos datos no existen a nivel provincial, son muy escasos,
7: claro.
8: Y no te permite construir un mapa utilizando las mismas medidas
7: para
8: todas las provincias. Entonces, esa es la forma en la que mido, que me llevó un, digamos, trabajo de campo eterno. Muchos meses de recolección de datos, que justo les decía a los alumnos el sábado en Montevideo, que tienen, hoy por hoy hay tantas herramientas para recolectar datos que todos tenemos que aprender a programar.
7: Sí.
8: Porque vivimos en un mundo en donde hay datos que abundan y sobran, pero digamos lo que nos va a distinguir es quién sabe procesar esos datos. Y para procesar esos datos hay que aprender
7: el
8: a programar,
7: coding.
8: El famoso coding,
7: sí.
8: Que de hecho espero yo poder hacerlo. Yo ahora estoy un año de sabático.
7: Mirá qué bien.
8: Porque me subieron de categoría de asistente asociada.
7: Muy bien.
8: Y me premian con un año de sabático.
7: No te puedo creer qué pinta. Bueno, es que...
8: Tengo que escribir un libro, pero bueno.
7: Mucho estudio.
8: Mucho estudio, sí.
7: Pero esto es lo que te da placer.
8: Me gusta mucho, me gusta mucho. Me dan placer otras cosas también.
7: Bueno, pero esto te gusta.
8: Esto me gusta, es un trabajo que me gusta.
7: Trabajar de algo que a uno le gusta es como
8: no
7: un
8: es
7: gran
8: menor.
7: Premio, no es menor. Poder encontrar eso y poder hacerlo y ser excelente en lo que haces.
8: Sí, bueno, qué sé
7: no,
8: yo. Eso
7: ¿cómo
8: viste
7: qué
8: que
7: sé yo? No, eso está
8: mide.
7: Claro, está bien, no importa. No hace falta que vos lo digas, lo digo yo, pero es así. Pero ¿y cómo llegaste a North Carolina primero?
8: Bueno, a ver cómo.
7: Vos naciste en Bariloche.
8: Yo nací en Bariloche, que eso es interesante.
7: Es muy
8: también.
7: Interesante.
8: Porque justo me preguntaban, ¿vos toda esta mirada subnacional te viene porque sos del interior? Porque, y creo que en parte hay algo
7: puede
8: de
7: ser.
8: Esto, De ser del interior, yo me acuerdo cuando estábamos en Ditela,
7: sí.
8: Y estudiábamos, había ciertas cosas que se decían o teorías que se aplicaban a Buenos Aires, Argentina, que a mí no me sonaban, que se aplicaban
7: ruido.
8: Tanto al resto del país. Yo soy de Bariloche, viví ahí hasta los 18 años, después me fui unos 9 meses a vivir a Boston con amigos antes de empezar la facu.
7: No me acordaba de eso.
8: Sí, tuve 9 meses. O sea, yo soy un año más vieja todavía. Tendría que haber empezado.
7: ¿Y qué hiciste en Boston?
8: Estudié inglés y estuve... tomé un par de cursos en BU, en Boston University. Estuve ahí como nada. Me lo tomé bastante en serio, ¿viste? Yo siempre fui como muy seria.
7: Sí. Aplicada.
8: Y después...
7: ¿Volviste?
8: Volví,
7: a Bariloche.
8: Te volviste directo a Buenos Aires. Y ahí empecé la facu. Y terminé la facu y empecé a laburar año... que terminamos 2000. En el 2000. Terminamos en el 99. Sí. En el 2000 empiezo a trabajar en la oficina anticorrupción, que la habían recién creado el gobierno de la Rúa.
7: Claro.
8: Para combatir toda la corrupción de los años menemistas.
7: Del universo.
8: Y ahí estuve...
7: ¿Y cómo funcionó eso?
8: Eso fue muy interesante. Fue esa oficina, tenía dos divisiones, la penalista... que básicamente
7: eran abogados.
8: Eran todos abogados penalistas que investigaban los casos de corrupción. Y después teníamos una división de prevención, que era básicamente diseñar o mejorar las instituciones para prevenir la corrupción a futuro. Yo estaba en esa como politóloga. Y fue muy interesante, la verdad. Yo aprendí un montón. Fue muy frustrante también, porque es tan poquito lo que podíamos hacer. Pero estar
7: ¿Y qué
8: dentro
7: tenían de charlas en las que pensaban cómo hacemos para prevenir que vuelvan a hacer determinadas cosas?
8: Claro, por ejemplo, entonces ahí se ideó, yo no estaba en ese equipo, pero se ideó todo el sistema de declaraciones juradas, que es básicamente pedirle a los funcionarios que declaren su patrimonio.
7: Lo que tienen.
8: Y todos los años después tienen que ir actualizando. Primera vez que se discutía en Argentina, ¿no?
7: Mirá.
8: Entonces, esas eran los temas de acceso a la información, cómo generar más transparencia. Se llamaba la Dirección de Políticas de Prevención de Transparencia, DPPT, para la prevención de la transparencia. Bueno, no me va a salir ahora, pero básicamente prevenir.
7: No me acordaba de eso.
8: Y ahí estuve casi 2 años. Ahí conocí a Marco, mi ex marido.
7: El papá de tus hijas.
8: El papá de mis hijas. Y él había aplicado justo para ir a hacerse un doctorado a Alemania. Y yo había ido a colegio alemán en Bariloche. Y a los 3 meses, muerta de amor, dije yo me voy también. Y bueno, nos fuimos a Alemania juntos. Hasta el 2003.
7: ¿Y ahí? ¿Eso era 2000?
8: Eso fue en Alemania. Yo llegué en septiembre del 2001. Con una beca también para hacer una maestría, porque mi alemán ahí me salvó. Mi mamá siempre me decía,
7: algo te va a servir.
8: ¿Viste? Para algo te sirvió, porque yo odiaba el alemán, la escuela alemana. Y estuvimos 2 años en Bonn, en Alemania, y ahí yo apliqué al doctorado en Estados Unidos para irnos, y nos fuimos en el 2003.
7: O sea que mientras estuviste en Bonn, estudiaste.
8: Estudié, hice una maestría, investigación. No era lo ideal para mí, porque el sistema europeo académico es bastante diferente. Te deja muy libre al azar. No es estructurado que tenés que ir a cursos, escribir papers. No, vos vas ahí y escribís tu tesis. Yo me sentía en bolas.
7: Claro, necesitas como un mapa.
8: Yo necesitaba más cursos, aprender más. Imagínate, tenía el conocimiento que teníamos de la UTDT.
7: Sí, sí.
8: No es que no era, era muy bueno.
7: Sí, era bueno.
8: Pero podía escribir una tesis en ese momento. Y ahí apliqué para ir a Estados Unidos.
7: Y te aceptaron.
8: Y me aceptaron en varios lugares, pero yo tenía una restricción que era que necesitaba que me dieran una visa que le permitiera
7: a él
8: trabajar. Y en North Carolina nos dieron esto, así que nos mudamos para ahí los primeros años durísimos, porque vivíamos solo con mi beca.
7: Tremendo.
8: Tremendo. Contábamos, yo me acuerdo que Marco...
7: Contaba
8: las galletitas. Íbamos al supermercado y dividíamos, 3 galletitas para hoy, 3 para mañana.
7: No te puedo creer.
8: Tremendo. Maravilla. Tremendo.
7: Mucho amor,
8: mucha dedicación, mucha compañía.
7: ¿Y él qué hacía?
3: Además de contar las galletitas, además en ese momento, de llevar la despensa.
8: Él estaba escribiendo todavía su tesis que había empezado a escribir en Alemania.
3: Okay.
8: Y mientras, para juntar algo más de guita, porque vivíamos con mi beca de doctorado, imagínate.
3: Que la beca es lo que te pagan por estar estudiando e investigando.
8: Exacto. Okay. Y a él empezó a trabajar de asistente de investigación. Él, que venía ya de un puesto muy alto en Argentina, pasó a la nada. Pero realmente mucha compañía. Y después le salió un trabajo de lo que él hacía, que era temas de corrupción, de prevención en el BID.
3: Bien, el Banco Interamericano de Desarrollo.
8: Exacto. Y entonces empezó a hacerlo a la distancia, después se muda a Washington.
3: Y vos te quedaste en North Carolina.
8: Y yo me quedo ahí todavía un poquitito más, y después yo me mudé a North Carolina, a Washington. Y después al toque volvimos a Argentina. Esto fue del 2003 al 2007, estuvimos en
3: contando galletitas.
8: No, porque cuando empezó el laburo, la consultoría, ya repuntamos.
3: No podían creer que les alcanzaran las galletitas para todo.
8: Eso. Marco se pudo comprar una guitarra eléctrica, que era lo que más quería. Digo, eran como cosas.
3: ¿Y por qué se volvieron ahí?
8: Nos volvimos a Argentina y esto, digamos, no estábamos tan de acuerdo, me parece.
3: Como pareja, decís.
8: Como pareja. Hmm. Nosotros nos habíamos ido en el 2001 y nos fuimos a estudiar. Y la idea era volver, nunca pensamos en quedarnos. Y 2 años se transformaron en 3, en 4, en 5. Y Marco tenía muchas ganas de volver a Argentina. Tenía así como una...
3: Extrañaba
8: a sus amigos en el año 2000.
3: Él es de Buenos Aires.
8: Él es de Buenos Aires. Año 2001, con la crisis brutal, la familia de él, que tenía ciudadanía española, se va a España. Entonces, él sentía que era el único representante, si querés, de la familia en Argentina. Tenía realmente muchas ganas de volver. Yo también tenía ganas de volver, pero estaba como más dividida, porque sabía que si venía acá académicamente no iba a poder hacer mucho.
3: Claramente.
8: Y eso me frustraba, pero me aterraba el mercado americano académico, porque
3: es muy competitivo,
8: estresante. Entonces, yo no estaba del todo clara tampoco.
3: Querías, pero no estabas segura.
8: Como siempre.
3: Exacto. Como todos, no es así. Lo que pasa es que es también cuando uno vive afuera... que bueno, me pasó a mí también, es como esa ambivalencia permanente que vos extrañás lo bueno, no extrañás para nada lo malo, te sentís por momentos completamente adaptada a ese lugar en el que estás y otros momentos completamente desadaptada y sabés que nunca te van a aceptar ni vos vas a hacer ese clic en el que te transformás en del lugar.
8: Y tampoco querés, me
3: parece. No, no querés.
8: Yo estuve mucho tiempo sin querer ser parte.
3: Lo que pasa es que me parece que cuando uno se va, ya es un, valga la redundancia, ¿no? Es un camino de ida, porque por más que vuelvas, nunca va a ser más lo que era antes de haberte ido. Y es esa añoranza de lo que uno se acuerda, que cuando vuelvas tampoco va a estar, ni la gente va a estar en el mismo lugar, las cosas no son las mismas.
8: Eso fue lo que le pasó a Marco, más que nada.
3: Se frustró cuando llegaron.
8: Cuando volvió se dio cuenta que, claro, todos sus amigos ya tenían vidas hechas, que nosotros como pareja, como familia, teníamos otra realidad.
3: ¿Ustedes ya habían tenido a las nenas? No,
8: Kiara nace acá en esa vuelta, en el 2010. A mí me pasó menos porque todas ustedes estaban pululando por el mundo. Nosotras, nuestra generación, esa camada desapareció.
3: Toda.
8: No sé si fue el 2000, no sé qué, pero realmente cuando yo llegué,
3: no había nadie.
8: Silvana, Mechi creo que fue la única. Mechi estaba. Vos no estabas,
3: no
8: había nadie. Entonces yo lo sentí bastante menos, pero él se dio cuenta de eso y año y medio, yo estaba todavía terminando haciendo la investigación de campo en La Rioja, en San Luis, y termino de escribir la tesis y empecé a laburar dando clases un poco en Ditela, un poco en San Andrés, un poco en Flaxo, y a trabajar de consultora para la Fundación Ford, que en ese momento era yo fue el mejor momento de mi vida financiero porque me pagaban en dólares, entonces era adiós. pero estaba completamente desdoblada. Yo todavía seguía investigando por mi cuenta porque soy muy disciplinada y quería seguir publicando, pero estaba dando clases en tres instituciones. Viajando un montón afuera por la Fundación Ford y después publicando, estaba como, y quedo embarazada.
3: Y quedaste embarazada. ¿Y él qué hacía?
8: Marco volvió a trabajar en un estudio de abogados.
3: Ok.
8: Y quedo embarazada y en el 2010, en septiembre, nace Kiara. Y claro, cuando Kiara nace, yo ahí me di cuenta que viajar no podía viajar más. Los primeros años de mi bebé.
3: Los primeros años son complicados.
8: ¿Cómo son, no? Entonces, esos viajes que me la pasaba yendo a Chile, a Ecuador, a Perú, a Colombia, no más. Desdoblarme en Ditela, San Andrés y Flaxo tampoco me resultaba.
3: Y aparte ustedes estaban en Capital, tus papás seguían viviendo en Bariloche.
8: No había mucha ayuda familiar.
3: ¿Vos tenés tres hermanas o dos hermanas?
8: Tres
3: hermanas,
8: cuatro.
3: Ustedes son cuatro mujeres.
8: Entonces ahí para mí fue como un momento de decisión muy importante. Mira, yo dije, esto tengo que cambiar mi carrera, no puedo seguir así.
3: Sí, te resultaba imposible compatibilizar.
8: Imposible. Y ahí, creo me lo agradezco, no sé de dónde vino esa luz, me dije... Vos hiciste todo este esfuerzo de estudiar el doctorado, de ir, vivir en varios lugares del mundo. Esta tesis, que normalmente lo que se hace en la carrera académica es que la tesis la convertís en libro.
3: Sí.
8: Dije, yo esto lo tengo que terminar, es una deuda conmigo. El libro lo quiero escribir. Después me dedico a vender figuritas en el kiosco, no importa.
3: Bullshit.
8: No sé, por ahí.
3: Muy bien.
8: Pero...
3: Y ese es el empoderamiento de la maternidad.
8: Debe ser, no Totalmente. Sé. Dije, este lo tengo que terminar como sea. Y apliqué a varios postdocs. Y ahí fue cuando, de la nada, me sale este de Harvard, que es muy prestigioso,
3: sí,
8: que es
3: imagino.
8: Buenísimo, porque te dan 2 años para vos investigar, no tenés que dar nada. Clases, no tenés que hacer nada. Creo que ahí me ayudó
3: Pero
8: mucho.
3: Te aceptan cuando vales la pena,
8: Pero
3: claramente.
8: Pero a esto iba. Creo que me ayudó mucho... Si es que no fue el factor decisivo, no lo voy a saber nunca. Ese año, que yo no sabía, me llegó un día un email de la asociación, se llama APSA, American Political Science Association, okay. Que es la asociación que nuclea a los politólogos y politólogas de Estados Unidos, pero es la más relevante del mundo, diciéndome que mi tesis de doctorado había ganado un premio muy importante. Muy innovadora.
3: ¿Vos lo habías puesto a participar
8: yo no
3: de
8: lo,
3: algo?
8: No, alguien lo puso, o mis
3: tus colegas.
8: Tutores, alguien lo puso, no sé quién.
3: Qué espectacular.
8: Y me lo dan, y yo creo que eso me hizo entrar a Harvard. Si no, no sé cómo realmente.
3: Bueno, vos...
8: Yo, bueno,
3: claramente
8: pero no sé,
3: el resultado
8: no sé,
3: yo, de lo que
8: escúchame,
3: habías escrito.
8: Yo soy tan pava para estas cosas que ni mandé mi trabajo, mi tesis.
3: Y nunca, pero no sabés quién mandó
8: no
3: o no sabés si ellos se ocupan de
8: seleccionar. No, ellos no
3: seleccionar.
8: Se ocupan, no sé, la verdad no sé, nunca lo pregunté tampoco, ahora que lo decís, nunca lo pregunté.
3: Y te llegó eso, y entonces te aceptaron ahí.
8: Me aceptaron en Harvard y nos mudamos de vuelta.
3: Y
8: ahora
3: ahí, pero Marco está, es Marco sin ese.
8: Sin ese, Marco pidió sabático. En okay. el estudio que se lo dieron, una maravilla absoluta. Bien. Y laburaba un poco desde allá.
3: Sí.
8: Y ahí, estando en Cambridge, en Boston, Marco me dice, ¿sabes que yo no quiero volver a Argentina? Esta tranquilidad...
3: Me gusta.
8: Me gusta, me di cuenta que Argentina me puede. Y bueno, y ahí básicamente lo que hicimos él fue reactivar sus contactos
3: allá.
8: En Washington... Y
3: sí, porque tampoco había pasado tanto tiempo.
8: No había pasado tanto tiempo, pero bueno, 4 o 5 años.
3: Sí.
8: Pero el tema era que yo tenía que encontrar laburo, laburo académico.
3: Pero vos tenías 2 años.
8: Yo tenía 2 años.
3: A tu favor,
8: pero
3: digamos.
8: Yo no me iba a mudar a Washington sin tener algo.
3: No.
8: Y se abre un puesto en American University y el único lugar que apliqué fue ahí y me lo dieron. Entonces,
3: increíble.
8: En meses se alinearon todos
3: los planetas.
8: Que hasta ese entonces... Nunca lo habíamos podido hacer como pareja. Primero Alemania por él, después North Carolina por mí, las galletitas que había.
3: Bueno, Kiara ahí hizo su magia.
8: Por ahí Kiara. Y ahí nos mudamos a Washington en el 2011. 11.
3: Y ahí vos estás están solos los dos con la bebé. ¿Y cómo es eso? O sea, ¿te podías dedicar a estudiar, a investigar, a escribir con ellas? Eso porque estaban solos, no había ayuda.
8: No, no había ayuda, pero bueno, viste que allá el sistema está muy armado para...
3: Sí. Que tenías un daycare.
8: Un daycare, que las dos empezaron a ir, bueno, Kiara primero desde las 8 hasta las 5, que es una barbaridad.
3: Sí, bueno, pero,
8: pero
3: sí.
8: Bueno, es... es
3: pero vos estabas tranquila, que era un lugar...
8: Súper, era una guardería Montessori divina. Ay, que las hubiese seguido mandando si no hubiese sido porque eran carísimas. Qué porque son, salen una fortuna.
3: Pero y eso te lo...
8: No, eso lo pagamos nosotros. Pero bueno, ya ahí teníamos los dos buenos trabajos, podíamos bancar.
3: Pero ¿y cuándo nace después?
8: Sofi nace en el 2013. Kiara en septiembre del 2010 y Sofi en el 2013. Y Sofi, bueno, nada, ya nació con problemas porque la gorda esta ha estado en hospitales toda su vida.
3: ¿Pero qué le pasa?
8: No, nació... y se reprendió de la teta y todos pensamos que no salía mucho de esa teta y tomó y básicamente se mamó. Entonces se reventó el estómago y el sistema digestivo y empezó con lo que se llaman vómitos proyectiles. Y la mandaron, la sacan del hospital donde estábamos y la llevan a Georgetown Hospital, sí, básicamente porque tenían mejor equipamiento, le tenían que hacer unos... Y estuve en terapia intensiva como por 5 días.
3: ¿Pero yo, eso recién nacida?
8: Recién nacida, no volvió a casa, que fue muy gracioso porque cuando yo salgo del primer hospital y vuelvo a casa de donde parí,
3: sí,
8: y llego a casa sin bebé, y Kiara me dice, mamá, es claro, lo mejor del mundo, te fuiste a parir, volvés, pero sin bebé.
3: El sueño de todo hermano,
8: claro. Pero Sofi empezó así, ya desde chiquita con mil de estas cosas, después tuvo asma mucho tiempo, estuvo varias veces en el hospital, en Estados Unidos, me acuerdo una vuelta que estuvimos en España, también visitando a la familia Marcos.
3: Sí.
8: Así que los hospitales los conozco todos.
3: Tremendo, pero es ¿y ahora qué haces? ¿Es como tenés algún tipo de terapia preventiva?
8: No, ahora ya está perfecta.
3: Ya está se como con todas las defensas
8: se le
3: puestas
8: fue
3: en su lugar.
8: El asma ya no lo tiene más y ahora nada, está perfecta, la verdad que...
3: ¿Y qué pensás? ¿Que era un momento tuyo quizás también?
8: Por ahí. Bueno, no fueron años fáciles esos. Aparte estábamos, bueno, para ninguna pareja tener hijos chicos, como sabrás, es fácil. Y creo que aparte también esos fueron los años en los que se empezó, no te diría a gestar la separación, pero ahí empezaron a haber como ya
3: más
8: tensiones más, más evidentes.
3: ¿Y ustedes se separan? Ahí en Washington.
8: Nos separamos en el 2016, hace tres años. Sí.
3: Qué duro también, ¿no? Duro. Separarse estando
8: afuera.
3: Lejos.
8: Muy, y esto lo hablaba con otro académico, Silvio Weisbord, que es un periodista bastante conocido acá. No periodista porque se dedica a la academia. Y él también se separó hace muchos años. Bien. Y él fue un encanto de cómo me aguantó, él tuvo tanta solidaridad por esto de ser argentino en ese caso, pero podría haber sido de cualquier nacionalidad, y tener que separarte afuera, ¿no? Porque acá tenés una red de contención.
3: Totalmente.
8: Que por lo menos en Estados Unidos no la tenés. Pero a raíz de la separación, yo tenía amigos, pero la verdad que éramos mucho el núcleo familiar, nos movíamos siempre.
3: De pareja, por ahí.
8: No, pero y más que nada la compañía venía de la familia. En los años de vivir afuera, sobre todo esos años de tanta intensidad, estás como muy, muy hacia adentro. Y la separación lo que me obligó fue, o yo me dije, yo no voy a sobrevivir si no tengo una red de amigos posta. Pero ahí creo que me hizo otro clic, que fue darme cuenta que yo amigos gringos o amigas gringas no iba a poder tener. Que mis amigos de esa red de contención tenían que ser latinos.
3: Latinos
8: incluye España, Portugal.
3: Okay.
8: Entonces, todos mis amigos...
3: Grecia.
8: Claro, bueno, sí, tal
3: sí,
8: cual.
3: Sí,
8: con alma, Turquía, alma mediterránea, ¿no? Una cosa de
3: sí, sí.
8: Y todo, y ahí reactivé unas redes que ahora son mis amigos y amigas de mi vida, ¿no? Es los que me contienen y son todos argentinos, españoles, turcos o turcas, es como... los gringos y gringas, no. Me llevo perfecto.
3: Sí, hay otro nivel de profundidad. De
8: intimidad.
3: ¿No? Exacto.
8: No podés trascender la barrera.
3: No podés pasar esa barrera.
8: De la intimidad. Y son divinos, sí. No es que son mala gente.
3: No, te entiendo perfecto. Yo también sentí eso, habiendo vivido mucho menos en Estados Unidos, mucho menos tiempo. Vos podías conocer mucho a alguien, pasar mucho tiempo con esa persona, contarte hasta cosas como muy íntimas, sin embargo,
8: hay una barrera.
3: Hay una barrera.
8: Total.
3: ¿No?
8: Y es así, ¿eh?
3: Pero también vos decís que es así entre ellos.
8: Esto es interesante porque hace un par de meses hablábamos, estaba yo con unos colegas en un happy hour, sí. Y éramos un alemán, yo y un gringo. Y el alemán, sí. Digo, no te estoy hablando de lo sí. más dicharachero que existe. Decía lo mismo.
3: Claro.
8: Dice, porque ustedes los americanos tienen una cosa de no permitir mostrarse. Y yo creo que el tema ahí es que el americano tiene mucho miedo a mostrarse vulnerable. Siempre en general las conversaciones son sobre las cosas buenas. Hay poco
3: mostrarse.
8: Es muy difícil mostrarte vulnerable, ¿no?
3: Sí, sí. Y además hay como una... Yo me acuerdo cuando vi a New York que era esta cosa de siempre, cuando vas a una entrevista de laburo, no, siempre decir que vos sos el mejor del planeta.
8: Lo mejor.
3: Que es una cosa muy cultural
8: de ahí. No estamos entrenados.
3: No estamos entrenados, porque acá más bien es todo lo contrario. O sea, siempre se ha valorado el perfil bajo.
8: Total, la humildad.
3: La humildad, total. Lo que vos estás diciendo. O sea, entraste a Harvard, pero bueno, no sé cómo fue. O sea, imagínate, sí. Si yo estuviese hablando con una americana, no me estaría diciendo nada de lo que vos estás diciendo.
8: Y no sé si es por ser mujer. No, pero
3: no,
8: me
3: no
8: parece
3: tiene
8: que
3: ver
8: trasciende eso,
3: con sí. el género. Tiene que ver, es cultural absolutamente. Ellos, y me parece, yo nunca lo pude hacer, pero admiro esa capacidad.
8: De tirarte flores.
3: De tirarte flores, y que además eso es lo que allá... Va, eso habla, o sea, si una persona se sienta frente a la otra y no logra transmitir esto de decir yo soy el mejor,
8: sí.
3: no te van a dar el trabajo.
8: Total.
3: Ellos quieren que vos los convenzas de que sos
8: sí.
3: el mejor.
8: Sí.
3: Y eso es muy interesante, creo que es difícil de reproducir en otras culturas, pero para ellos les ha funcionado, no sé.
8: Pero
3: trasciende lo del laburo y trasciende el ámbito profesional, claramente es lo que vos decís. Hay como esta cosa de mostrarse siempre...
8: Que está todo bien.
3: Que está todo bien y que si hay... Inmediatamente si te dicen una cosa mala es en chiste y después viene la otra como espectacular sobre sí, sí mismos.
8: Tengo una anécdota
3: sí,
8: que pasó hace poquito, que para mí es como... el ejemplo más gráfico de esto de no mostrar la vulnerabilidad. Hace un par de semanas hubo un Family Day en sí. el colegio de las chicas y Sofi, la más chiquita, todos los años a principio de años les piden que lleven una foto familiar. En agosto pasado se ve que con Marco estábamos a mil, entonces siempre nos sacábamos una foto los cuatro
3: actualizada.
8: Juntos. Actualizada. Pero entonces Sofi terminó llevando un portarretrato que tiene una foto mía con ella, de ella con Marco y de ella con su hermana, con Kiara.
3: O sea, tres fotos distintas.
8: Tres fotos en una, ¿no?
3: Ok.
8: Supuestamente las ponen a todas en una repisa. Entonces en el Family Day, te estoy hablando 8 meses más tarde del primer sí. día de clases, Sofi me empieza a mostrar, esta es la familia de Hannah, esta es la familia de Thomas. Y le digo, ¿y Sofi, el tuyo dónde está? Y esta es la familia de Matías. Y le digo, ¿y el tuyo dónde está? ¿Dónde está tu portarretrato? Y sale corriendo. Y a mí ya el corazón se me hizo una pasa de uva. Y le digo, Sofi, ¿dónde está el tuyo? Y me dice, mamá, es que te vas a enojar si te cuento. Oh. Es que me da vergüenza que mi familia es diferente.
3: Me muero.
8: No, así yo estaba, pero muy compungida. Y me enojé con la maestra, primero que no se dio cuenta
3: claro.
8: que faltaba un portarretrato, pero entonces pedí una reunión
3: sí.
8: y fui a decirle que las chicas van a un colegio público buenísimo,
3: sí.
8: hiper progresista, en donde hay familias con dos padres, con dos madres,
3: sí.
8: familias de madres que adoptaron hijos en China y en Tanzania, o sea, todas las combinaciones que
3: posibles.
8: Se te ocurran. Y creo yo que también hay familias divorciadas,
3: sí.
8: como, digo, va de suyo.
3: Obvio.
8: Entonces le digo a la maestra, Yo estoy muy contenta con este colegio que es súper progresista, pero me parece que hay un tema que no se toca también, que es el tema de las familias divorciadas. Y, me miraba, ¿no? Ella. Le digo, yo no puedo creer que mis hijas sean las únicas hijas que tienen padres divorciados. Y porque yo todas las veces que empiezan un grado nuevo voy y hablo y les digo.
3: Sí, claro, el papá, haces la introducción.
8: Claro, ¿quiénes son? Digo, es un dato básico. Y la maestra me mira y me dice, bueno, sí, acá también hay otros nenes que tienen papás divorciados, pero nos pidieron los padres que no lo digamos. Yo a mí me digo, ¿pero por qué? ¿Cómo? Me dice, bueno, viste que cada familia pide cosas diferentes. Entonces ahí me pongo mi sombrero de Argentina, de tirabombas total, porque aparte a los gringos a mí me encanta, digamos, mostrar que...
3: Sí.
8: Digo, yo creo que acá hay un problema cultural que tienen ustedes, que es que no les gusta hablar del fracaso.
3: Te sacas de todo, en vez de la terapia, la empezaste a escupir ahí.
8: Burak me decía, sos una loca, tiraste una bomba en el medio de... Y la maestra me mira y me dice, me parece que tenés razón, porque... El divorcio yo para no muchos es visto como un fracaso y claro. Hablar del fracaso es mostrarte vulnerable o mostrarte débil.
3: Qué interesante lo que estás contando.
8: Y de eso no se habla.
3: Y los padres que tienen, o sea, los que están divorciados pidieron no contar y se sacan la foto todos juntos.
8: Y pretenden
3: que con eso ya se tape.
8: No sé, tal cual, no lo sé, pero hay una cosa... De aparte, bueno, el americano y la americana en general no hablan mucho de su intimidad.
3: No sabes qué pasa.
8: Es como...
3: Qué tremendo eso.
8: Pero sí, una...
3: ¿Y vos fuiste a esa reunión con Marcos?
8: No, fui yo sola. Marco me dijo, mira, si querés, plantearlo.
3: Marco no le dio tanta bola.
8: Yo me reencabré.
3: Enfurecida. Bueno, pero con toda la razón, porque la realidad es que cuando uno ve que su hijo está angustiado por algo, que además, en un punto nadie, por más que como adultos sabemos que si no funciona, la decisión más madura e inteligente es separarse del otro. Siempre te queda una culpa.
8: No, la culpa del desmembramiento familiar.
3: Exactamente.
8: Lo hablaba con una de estas amigas que tengo en Estados Unidos. Dos son divorciadas también.
3: ¿Pero de las locals?
8: Argentinas. Okay. Y me decía una que yo les contaba que me seguía angustiando el tema del desmembramiento familiar. Digo, con la decisión del divorcio y con Marco, cero historia. Pero la cosa de la familia que nos fue me parece que me sigue... pegando. Y ella me decía, mi psicóloga me dijo que el duelo son 10 años de la familia. Digo,
3: ah, bueno. Y sí, ¿una psicóloga americana o argentina?
8: No tengo idea si fue americana o argentina.
3: También depende si uno vuelve a armar como otra historia.
8: Total.
3: Vos ahora estás en pareja.
8: Estoy en pareja, pero es un arreglo muy moderno. En Burak, turco, volviendo a lo mediterráneo,
3: claro.
8: A los afectos mediterráneos. Él también es divorciado y tiene una nena y un nene. De 12 y 14, o 13 y 14.
3: Son un poquito más grandes que las tuyas.
8: Bastante más grandes.
3: Claro.
8: Y cada uno vive en su casa.
3: Genial, novios.
8: Somos novios, es fantástico. Porque cada
3: y él
8: uno,
3: está en Washington
8: él
3: también.
8: Él vive en Washington
3: ¿Y qué
8: también.
3: Hace?
8: Él es ingeniero aeronáutico y construía partes de aviones. Trabajaba construyendo aviones y ahora trabaja para una empresa francesa que vende los robots que hace las partes de los aviones.
3: Bueno, menos mal que todavía lo necesita.
8: para
3: vender a los robots que hacen lo que él hacía antes.
8: Tal cual, sí. Así que, y nada, le venden a Boeing, le venden a las empresas, o que hacen las empresas, ya lo que he aprendido.
3: En Washington no hay nadie así medio pelo, esa es la sensación, ¿no? Todos son como...
8: Son medio top,
3: todos,
8: ¿no?
3: Los top de cada rubro está ahí.
8: Y sí, bueno, vos sabés que Washington tiene ese
3: ese claim, digamos.
8: Total. O esa fama, que nadie hace algo
3: más o menos
8: intrascendente.
3: ¿No? Igual así todo, te digo que cuando yo
8: New York estuve, debe ser lo mismo.
3: Sí, pero New York es mucho más grande y hay un mix de gente y hay lugares que son bastante más under que otros. Sí. A mí la sensación que me dio cuando estuve solo una vez en Washington, que todo era perfecto.
8: Bueno,
3: me sorprendió lo chiquito, por un lado, porque uno ve en las películas como La Casa Blanca, El Capitolio, todo parece una cosa inmensa y después estás ahí y todo es muy chiquitito, pero todo es perfecto.
8: Sí, es lo de Washington es muy interesante igual. Washington tiene está dividido en cuatro partes, Northeast, Northwest, Southeast, tres partes. No hay, y la única parte que es rica, pujante, perfecta, es la que vos ves. El resto es tremendamente pobre.
3: Mira. ¿Pero qué es eso? ¿Como en las afueras?
8: No,
3: ¿o
8: es
3: mismo dentro
8: de
3: la
8: ciudad? Hay barrios extremadamente pobres.
3: Bueno, claro, eso no.
8: Todo eso no se ve, la gente en general no lo conoce mucho, lo conoce si estás ahí. Y el americano, supongo, más educado lo conoce también. Hiper segregado racialmente. Vos vas a Washington y es blanco, muy europeo, si se quiere, por todos los organismos internacionales. Sí. Pero hay toda una parte negra y latina también.
3: ¿Y qué son? ¿Personas que trabajan en los en dónde?
8: No se integran. Están en otra parte en otro circuito. Por ahí tenés un par de gente que trabaja como en el departamento de limpieza haciendo algo, pero en general están en otro circuito, hacen otras cosas. Es una ciudad extremadamente segregada en ese sentido. Estados Unidos sigue siendo, ¿no? Como un país extremadamente segregado. Y ahora con Trump,
3: eso te iba
8: mucho
3: a preguntar.
8: Más. Es un delirio lo que está pasando, ¿no?
3: Porque ¿y qué eso se entiende, que hayan votado, que hoy Trump sea presidente de los Estados Unidos? ¿Se entiende solamente con el tema de la alternancia que históricamente los americanos hacen de sus presidentes, o sea, de los partidos? ¿O hay? Porque no sé si podés contestar esto.
8: A ver,
3: pero
8: no soy experta en política americana, pero te cuento un poco por ahí de estar ahí. Sí. Trump pudo capturar un voto que los demócratas no podían capturar hace años, y gente del Partido Republicano tampoco lo pudo capturar antes, que es toda la gente que vive en el centro del país. Las costas, tanto la este como la oeste, siguen siendo muy progresistas. Ahí se lo votó a Hillary, ahí se lo votó a Obama. Pero el votante del medio, que es el que ha sido más azotado económicamente y socialmente, este tipo tuvo la habilidad de sacar ventaja de todo ese desencanto.
3: Claro, que además es la gente que de afuera no se ve.
8: Que de afuera no se ve, y es lo que nosotros tenemos como la imagen prototípica del gringo, ¿no? Claro. Lo que allá se llama el famoso redneck, ¿no? Sí. El que tienen el cuello rojo del sol por trabajar, que es el que va a comer las hamburguesas.
3: Sí, es como Homero Simpson.
8: Exacto, ¿no? Ese prototípica del gringo, ¿no? Claro. Lo que allá se llama el famoso redneck, ¿no? Sí. El que tienen el cuello rojo del sol por trabajar, que es el que va a

0: Y él pudo, más un discurso muy conservador, en lo social muy liberal, en lo económico, capturar a todo ese, a toda esa gente. Pero lo que hizo él, que me parece que es sobre lo que no hay vuelta atrás, es habilitar un discurso que antes estaba muy tapado, lo políticamente correcto, tan famoso de Estados Unidos, sí, que no se hablaban no de ciertos hablaba. Temas porque podés hacer daño o podés ofender a alguien. Con este tipo
1: lo puso todo sobre la
0: no
1: mesa.
0: Hay filtros. No. Entonces la sociedad ahora siente que puede decir cualquier barbaridad.
1: Sí.
0: No hay más filtros.
1: No. Pero lo que es bueno de eso, si se quiere también, es que los que están claramente en desacuerdo también perdieron el filtro. Que creo que antes toda la sociedad, que era un poco lo que veníamos diciendo, no se jugaba, nadie hablaba demasiado, nadie decía del todo lo que pensaba. Yo ahora veo los que están, los opositores a Trump, están...
0: Sin filtro.
1: Sin filtro, exactamente. Está, es eso que vos decís.
0: Eso sí. A mí me preocupa más los sin filtros del otro lado, claramente. Obviamente. Pero bueno.
1: Tratando de mirar la mitad del vaso llena.
0: Pero
1: y,
0: es verdad.
1: ¿Y qué pensás que va a haber como un segundo
0: round? Sabri. Hoy justo leía un par de artículos que decían que estaba muy abajo. Todavía los demócratas están decidiendo quién va a ser. Están en internas. Están en las PASO, digamos. Claro. Y ahí yo sinceramente, justo lo hablaba con mi viejo anoche, lo que espero es que de los demócratas puedan elegir a lo mejor, y para mí lo mejor es alguien que sea más joven. Hay una mina, dos minas que son muy buenas.
1: Sí, porque a Hillary no la van a volver a poner.
0: No, Hillary ya está,
1: ya se quemó.
0: Pero tenés dos tipos de 70 años, Joe Biden, el vicepresidente de Obama, y después Bernie Sanders, el otro más a la izquierda, que ya tienen 70 años,
1: ya fue.
0: Como que no da. Ya lo tenés a Trump de 70 y pico, ya está. Es como que lo mismo que me parece, bueno, pasa en muchos lugares, ¿no? Que un poco de recambio.
1: Sí, es lo que todos queremos siempre. ¿Hay algo que te quedó sin contar?
0: Se me pasó volando esto.
1: Un placer,
0: nada, una genia lo que estás haciendo.
1: No,
0: total,
1: vos te felicito por la carrera inmensa que estás haciendo.
0: Gracias.
1: Sos una genia.
0: Gracias
1: a vos.

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1: Escritor, periodista, hincha de San Lorenzo y fanático de los gatos. Uno de los autores más leídos de la Argentina, aunque esa popularidad, junto con su exquisita simpleza para escribir, hicieron que algunos críticos acartonados le negaran el reconocimiento literario que siempre tuvo entre el público. Soy Carlos Topacini y en este episodio vamos a hablar de Osvaldo Soriano, un escritor que interpretó como pocos la argentinidad de su época y que junto a su amigo el Negro Fontana Rosa le dio a los relatos de fútbol el toque definitivo para convertirlos en buena literatura.
2: La literatura exige una... Primero, en mi caso al menos, exige que de alguna manera la iluminación, para llamarlo de alguna manera, entre comillas, llegue. Es decir, yo no soy de aquellos que, como Hemingway, trabajaba todos los días a la misma hora y tantas horas por día y sistemáticamente. Yo me aburro mucho generalmente, entonces trato de trabajar solo cuando tengo ganas. Entonces esto requiere que trabaje solo en momentos en que siento que estoy conectado con algo que es la literatura, que llega, ese momento de creación llega. En cambio, el periodismo es un trabajo laborioso. Es decir, uno hace un artículo sobre cualquier tema disparatado en 15 minutos y a pedido.
1: Osvaldo Soriano, o El Gordo, como le decían sus amigos, nació en la ciudad de Mar del Plata en 1943 y murió el 29 de enero de 1997 en Buenos Aires. En sus 54 años de vida, produjo una enorme cantidad de obra literaria y cientos de textos periodísticos que lo convierten todavía hoy en uno de los autores más leídos de la Argentina. ¿Su fórmula? Una narrativa simple, a veces irónica o graciosa, pero siempre certera, atrapante y muy efectiva. Ah, y que los personajes principales de sus relatos sean perdedores solitarios, transformados o reconvertidos de alguna manera en antihéroes simpáticos y muy queribles.
3: Yo tengo la sensación de, estoy seguro, que son el cumplimiento de algunos de nuestros sueños, el éxito verdadero en todo caso, y al fin de cuentas el único éxito es la felicidad. Sí, sí, es la primera utopía, ¿no es cierto?
1: La infancia de Osvaldo estuvo marcada por los viajes de su padre, José Vicente Soriano, un inspector de obras sanitarias cuya vida lo llevó por varios pueblos de la provincia de Buenos Aires, hasta que en 1953 se instalaron en Chipoleti, provincia de Río Negro. Si bien por ese entonces el pequeño Osvaldo solamente jugaba al fútbol y soñaba con volverse profesional en ese deporte, aquellos paisajes, los personajes y diferentes vivencias pasarían tiempo después a formar parte central en muchas de sus novelas e historias. Vivió en el sur hasta mitad de la década del 60, cuando regresó por un tiempo a la ciudad de Tandil, donde tuvo sus primeros pasos en el periodismo, hasta que con 26 años se mudó definitivamente a la ciudad de Buenos Aires, en plena dictadura de Onganía. Ahí se convirtió en redactor de la revista Primera Plana y empezó a ganarse un nombre con sus textos. Y algunos pesos, obviamente. Después vendría el paso por Confirmado y los diarios Noticias, El Cronista y La Opinión de Jacobo Timerman. Años después, a su regreso del exilio, Osvaldo seguiría ligado al periodismo, sin dudas una de sus grandes pasiones, y trabajaría como corresponsal de Il Manifiesto Italiano, y como cofundador del diario Página 12, donde todavía se recuerdan sus firmas en las contratapas.
4: A Osvaldo lo conocí de una manera casual, porque necesitamos para una nota que habíamos inventado con el tema, habíamos elegido con Tomás Eloy Martínez, que era el jefe de redacción de Primera Plana, hacer algo para Semana Santa. Entonces ideamos una nota en distintos lugares. Tandil, donde se hace el famoso Vía Crucis, pero no teníamos gente para mandar a Tandil, y como Osis Troiani hacía poco había ido a dar una charla, y fueron muchos periodistas, le pregunté, che, ¿conociste algún redactor o colaborador que sea hábil? Dice, agarró la libreta, Osiris, y dice, mira, hay un gordito que me pareció bastante piola.
1: En una entrevista de 1992 que le hizo su amigo y también escritor Mempo Giardinelli, Osvaldo Soriano confesaba que El largo adiós, la novela policial del estadounidense Raymond Chandler, había sido la puerta hacia la literatura. Cuenta Osvaldo que aquel día de 1972 en que leyó ese libro se le abrió el mundo y encontró la manera de contar ese material que había escrito y con el que venía abrumando a sus amigos en los bares. Ese material del que habla sería su primera novela, Triste, Solitario y Final, que se publicó un año más tarde, en 1973, cuando Soriano tenía 30 años y que luego sería traducida a más de 12 idiomas. En esas páginas, Stan Laurel, el actor que protagonizó la legendaria serie El Gordo y el Flaco, cree que llegó el final de su carrera como cómico y recurre a Philip Marlowe, el detective creado por Raymond Chandler, para entender las causas. En el desarrollo de la trama, crecen los cruces entre ficción y personajes hasta que aparece un periodista argentino, llamado Soriano, que viaja a Estados Unidos y se hace amigo de Marlowe. Amanece con un cielo muy rojo, como de fuego, aunque el viento sea fresco y húmedo y el horizonte una bruma gris. Los dos hombres han salido a cubierta y son dos caras distintas las que miran hacia la costa oculta tras la niebla. Los ojos de Stan tienen el color de la bruma, los de Charlie, el del fuego. La brisa salada le salpica los rostros con gotas transparentes. Stan se pasa la lengua por los labios y siente, quizás por última vez en este viaje, el gusto salado del mar. Tiene los ojos celestes, pequeños y rasgados, las orejas abiertas, el pelo lacio y revuelto. Un aire de angustia lo envuelve y a pesar de sus 17 años, está acostumbrado a fabricarse sonrisas. Ahora, lejos del circo, lejos de Londres, su cuerpo pequeño está rígido y siente que el miedo le ha caído encima desde alguna parte. Charlie, en cambio, que frente al público es un payaso triste, sonríe ahora desafiante y frío. Apoyado en la popa, ha inclinado el cuerpo hacia adelante, como si quisiera estar más cerca de Manhattan, como si tuviera apuro por asaltar al gigante. Tres años después de la publicación de su primera novela, el comienzo de la dictadura militar en Argentina hizo que Osvaldo tuviera que dejar el país. Primero recaló en Bruselas y después en París, donde junto a otro escritor argentino, un tal Julio Cortázar, editaron Sin Censura, una revista del exilio. Radicado en el exterior, Soriano publicó dos de sus obras más reconocidas, No habrá más penas ni olvido y Cuarteles de invierno. También juntó algunas crónicas y relatos personales en el libro Artistas, Locos y Criminales, el primero que compilaría algunos de sus trabajos como periodista. En Bruselas había conocido a Catherine Brugère, una enfermera que vivía en Estrasburgo y con quien Osvaldo compartió parte de su exilio. Más tarde, con el regreso de la democracia a la Argentina, se casarían y tendrían a su hijo Manuel. El final de la dictadura militar también permitió que sus novelas llegaran al cine. Primero, No habrá más penas ni olvido, dirigida por Héctor Olivera en 1983, y después Cuarteles de invierno, dirigida por Lautaro Murúa un año más tarde. los personajes creados por Soriano fueron interpretados por actores como Miguel Ángel Solá, Federico Luppi, Ulises Dumont y Rodolfo Rani. 10 años después, en 1994, Olivera volvería a filmar otra novela de Soriano. Una sombra ya pronto serás.
5: ¡La vida por perón, carajo!
6: ¡Coño, me asustaste!
5: ¿Qué hacemos aquí? ¡Si tienes que estar preso!
6: ¡Pero me escapé! Sí, con el quilombo que se armó nadie se avivó.
5: Ah, sí. Ahora te voy a meter otra vez en el calabozo. Pero antes te voy a moler a palo.
6: Tenga mano, cabo. Juan es de los nuestros.
5: ¡Es un preso!
6: Ahora está con nosotros. Hace falta gente.
5: ¡Es un borracho!
6: ¡Es de los nuestros, dije!
1: Osvaldo volvió definitivamente a la Argentina en 1984 y se instaló en Buenos Aires. No solo siguió con su producción literaria, sino que también escribió hasta el 27 de julio de 1996 las contratapas del diario Página 12, donde tenía la sección Llamada Internacional, en la que contaba su visión de la política argentina en una ficticia conversación telefónica de un corresponsal que escribía sobre el menemismo. Soriano, el escritor, nunca dejó de escribir ficción. Publicó en vida 7 novelas y 4 libros de recopilación de sus artículos, a los cuales se sumarían 2 póstumos. Su última novela, La Hora Sin Sombra, de 1995, estaba completamente dedicada a su padre. En 1984, también publicó A sus plantas rendido un león, Chapó. Una historia tan genial que el humorista Alberto Olmedo pensaba llevarla al cine poco antes de su trágico final. En el 89 llegó Una sombra ya pronto serás y en 1993 Cuentos de los años felices, una selección de historias cortas que Soriano había publicado en Página 12. En una entrevista concedida a la televisión pública en 1992, Osvaldo Soriano aseguraba que su idea era llevar al extremo a un personaje común y que en sus libros había personas comunes puestas en una situación límite. El escritor español Arturo Pérez Reverte dijo en varias oportunidades que si se quiere comprender a la Argentina, Soriano es uno de los autores que hay que leer. Pero el talento de Soriano como escritor era tan grande que además de reflejar como pocos la realidad argentina de su tiempo o la particularidad de su gente, también le permitió consagrarse como uno de los mejores escritores sobre deportes, particularmente sobre esa pasión que arrastraba de chico, el fútbol. Muchos relatos de Soriano tienen al deporte como protagonista y son una excelente puerta de entrada para conocer su trabajo, especialmente el libro Memorias del Mr. Peregrino Fernández. Sin embargo, en Cuentos de los años felices es donde se incluye uno de sus clásicos, que también llegó al cine en el año 2005, El penal más largo del mundo, un relato tan atrapante que el tiempo parece que se detiene. El penal más fantástico del que yo tenga noticia se tiró en 1958 en un lugar perdido del Valle de Río Negro, un domingo por la tarde en un estadio vacío. Estrella Polar era un club de billares y mesas de baraja, un boliche de borrachos en una calle de tierra que terminaba a la orilla del río. Tenía un equipo de fútbol que participaba en el campeonato del Valle porque los domingos no había otra cosa que hacer y el viento arrastraba la arena de las bardas y el polen de las chacras. Los jugadores siempre eran los mismos o los hermanos de los mismos. Cuando yo tenía 15 años, ellos tendrían 30 y me parecían viejísimos. Díaz, el arquero, tenía casi 40 y el pelo blanco que le caía sobre la frente de indio araucano. En la Copa participaban 16 clubes y Estrella Polar siempre terminaba más abajo del décimo puesto. La obra literaria completa de Osvaldo Soriano incluye 7 novelas, Triste, Solitario y Final, No Habrá Más Penas ni Olvido, Cuarteles de Invierno, A sus plantas rendido un león, Una sombra ya pronto serás, El ojo de la patria y La hora sin sombra. En cuanto a las compilaciones de cuentos, relatos y artículos, tenemos que mencionar a Artistas locos y criminales, Rebeldes, soñadores y fugitivos, Cuentos de los años felices, Piratas, fantasmas y dinosaurios, Arqueros, ilusionistas y goleadores, Cómicos, tiranos y leyendas.
3: lo que nos diferencia de otros de países que sirven, entre comillas, como modelo, es que la gente tiene capacidad de asombro.
7: ¿Vos estás insinuando que en la Argentina de algún modo hemos perdido la capacidad de asombro o se está perdiendo?
3: Yo creo que sí, porque si uno lee los diarios y prende la televisión, digamos, hay una suerte de... hay un voltaje tan alto de ridículo y de picaresca y de sainete, si querés, que yo creo que hay un momento en que desborda la capacidad de comprensión.
7: ¿Esta anestesia?
3: Sin duda, porque yo creo que más que anestesiar, vacía.
1: Los libros de Osvaldo Soriano están escritos con una gran sencillez y habilidad para mezclar genialmente la emoción con el humor y la aventura. Lamentablemente, la soberbia o envidia de la intelectualidad literaria argentina le negó en vida el reconocimiento a su talento, que sí le ofreció el público con su cariño y que lo colocó entre lo mejor de la literatura y el periodismo nacional. Por suerte, el nombre de Osvaldo Soriano quedará para siempre entre los autores más leídos de la Argentina. Su huella en la literatura estará marcada por esos personajes tan queribles como el escritor y por esa visión irónica de la realidad nacional que Soriano supo contar como nadie.

Ustedes saben que murió Osvaldo Soriano, un gran escritor argentino, autor de muchos libros, muchas novelas, y también escribía en Página 12 siempre cosas muy inteligentes y muy con mucha conciencia de la realidad. Realmente se muere muy joven. Y bueno, por lo menos tenemos la suerte de que queda toda su obra. Lo vamos a aplaudir. Que descanse en paz.

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10: Cinéfilo serial por el mundo. Buenos días, buenas tardes, buenas noches, según cuando nos estén escuchando. Cinéfilo serial se está tomando unas vacaciones del programa en vivo, pero nació este podcast, esta especie de spin-off, para que pasemos nuestras vacaciones viajando por el mundo y así conocer también las particularidades del cine en distintos países. Quien les habla, Samantha Schuster, estaré a cargo de este cinéfilo serial por el mundo. Y hoy vamos a viajar a Rusia, otro de los grandes exponentes del cine y de los países que ayudaron a componer un lenguaje cinematográfico para que se pudiera confeccionar el cine tal y cual lo conocemos hoy por hoy. Hablaremos entonces de la importancia del montaje ruso, repasando a sus cineastas más reconocidos. Les vamos a estar recomendando algunas de las películas actuales y vamos a repasar también los nombres de aquellos actores hollywoodenses que tienen raíces rusas.

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1: Y ahora vamos a hablar un poco de la importancia del montaje ruso. El montaje audiovisual es la unión de distintos trozos de película para crear un largometraje final. El mismo consiste en elegir, ordenar y asociar una selección de planos para mostrar una idea determinada. Si bien en Estados Unidos tuvimos a Edwin Porter experimentando con los primeros conceptos de montaje, por ejemplo con su película Asalto y robo a un tren, donde observamos una edición dinámica con escenas tomadas en distintos lugares que permiten recrear una imagen mental en la cabeza del espectador, fueron en realidad los cineastas rusos quienes profundizaron en estos aspectos para poder enriquecer el lenguaje cinematográfico tal y como lo conocemos en la actualidad. Hasta la revolución de 1917, el cine ruso se caracterizó por ser documental y presentar únicamente noticias. Pero con la llegada de Lenin al poder, este tuvo la necesidad de utilizar al cine como medio para el alma propagandística de la revolución para instruir a la sociedad. En esta línea, el cine ruso revolucionario surgió como una contraposición a su par norteamericano, buscando una mayor construcción de sentido en sus películas con un objetivo netamente propagandista. El primero de los realizadores rusos que marcó un antes y un después en el cine fue Kuleshov, quien hizo un experimento donde les mostraba a los espectadores una foto de un actor y luego otra para que la gente decodifique el mensaje. Por ejemplo, teníamos a un hombre y una torta y la audiencia tenía que entender que el hombre tenía hambre. O por ejemplo, se muestra una imagen de un hombre y de un niño que llora y se concibe que el hombre quiere consolar al niño. Es decir, que las imágenes sucesivas generan un significado particular, confeccionando el concepto básico de montaje donde se organiza este material. Y él mismo necesita también de un espectador activo para que pueda interpretar lo que se le está mostrando. Otro de los cineastas que también tuvo una gran influencia en la profundización del aspecto del montaje fue Pudovkin, quien consideraba que el montaje se debía realizar a priori a partir del guión y este no se podía modificar. Incluso también sostenía que los planos había que hacerlos pensando en lo que el espectador quería ver. Así es como surgieron las películas más continuistas, las más clásicas del cine ruso. El director de La Madre o El fin de San Petersburgo se caracterizó por usar siempre como protagonista de sus películas a un héroe individual. Y por último también tenemos a Einstein, que fue uno de los directores que probablemente más haya hecho por el lenguaje cinematográfico, elaborando la noción del montaje intelectual o ideológico. Según este teórico, el cine debía hacer saltar al espectador con imágenes que lo lleven primero a la emoción y luego a la acción, es decir, en este caso, apoyar a la revolución. Y para que el concepto se pueda formar en la mente del público activo, se utilizaban, por un lado, imágenes diegéticas, es decir, que pertenecen al contexto de la película, no diegéticas, que no pertenecen, y motivos, que son elementos que se repiten en la película y que van cambiando su significado a lo largo de la narración. A diferencia de Pudovkin, las obras de Einstein presentan a un héroe colectivo con la utilización de la reiteración de imágenes de una misma acción para crear un mayor impacto. Entre sus películas más famosas se encuentran La huelga, Acorazado Potemkin y Octubre. Y es así como el cine ruso se convirtió en una pieza fundamental para crear el medio tal y como lo conocemos en la actualidad, profundizando en el concepto de montaje, uno de los elementos más importantes del lenguaje cinematográfico que le otorgan al film un sentido y un gran dinamismo.

0: podemos ver en casa? 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
1: Muchas de las películas que mencionamos sobre los grandes íconos del cine ruso también son los pilares de la industria del cine. Pero también existen otros films un poco más cercanos a nuestra era que merecen la pena ser visualizados. Y es por eso que les vamos a estar recomendando alguno de ellos. Vamos a empezar por Leviatán, película realizada por Andrei Sviajintsev en 2014, que cuenta la historia de un humilde mecánico de un pequeño pueblo de Rusia que es constantemente acosado por el alcalde del lugar, quien quiere apropiarse de su casa para obtener el terreno para una construcción. Con un ritmo algo más lento, focalizado más que nada a la belleza visual y despojada del paisaje, la película presenta momentos de tensión para realizar una crítica profunda al gobierno y a la autoridad rusa, encarnada en un alcalde y en los policías corruptos. Leviatán es una gran apuesta del cine ruso, es transgresora, que se anima a criticar el sistema corrupto de un gobierno muy cerrado y con muy buenas actuaciones. Incluso estuvo nominada al Oscar en 2015, pero finalmente la película polaca Ida se consagró como ganadora. Otra de las películas de este mismo director es Loveless, que se realizó en 2017, y la película se centra en una pareja a punto de divorciarse, donde cada uno busca la forma de seguir adelante con una nueva compañía. Pero en el medio se encuentra su único hijo, del que ninguno quiere hacerse cargo. Todas las acciones tienen consecuencias y este clima familiar hostil desembocará en la desaparición del pequeño. Loveless es una película que en la primera hora nos presenta su contexto y recién a partir de la mitad expone su conflicto central, el cual se va a ir desarrollando durante el resto de la película. Ambas partes se relacionan de una manera intrínseca, sin el inicio, por ejemplo, no existiría su desenlace. Loveless es una de esas películas que no se ven frecuentemente, que utilizan un caso de desaparición para plasmar la realidad y la decadencia de la familia en particular y de la sociedad en general, donde prima el individualismo por sobre la comunidad o sobre los intereses de los demás. Nuevamente, el director ruso asume la responsabilidad de profundizar las crisis humanas con una gran altura, una buena narración y una impecable técnica. Y antes de pasar a otro director, vamos a cerrar con el mismo que estábamos hablando recién, con la película El Regreso de 2003. Una road movie que relata la vida de los hermanos Iván y Andrei, que sufren un cambio brusco cuando su padre, un hombre al que solo conocían por una vieja foto familiar, regresa a casa. Junto a él van a emprender un viaje a través de Siberia hacia una remota y solitaria isla. Iván tiene dudas sobre su padre y lo desafía abiertamente, mientras que su hermano Andrei, por el contrario, confía en él. La película cautivó a la crítica internacional, llevándose diversos premios, entre los cuales se destaca el León de Oro del Festival de Cine de Venecia. Otra de las películas que también queremos destacar es El Estudiante, una película de Kirill Serebrennikov, estrenada en 2016. La misma sigue a un joven que se convirtió en un fanático religioso que poco a poco va llevando a quienes están a su alrededor hacia el oscurantismo, una práctica deliberada de evitar que determinados hechos y conocimientos sean difundidos a la población. Y todo va a terminar en un desastre. Tan visualmente llamativo como estimulante, el estudiante adopta un enfoque audazmente de confrontación a temas difíciles y resulta muy gratificante en su ejecución. Y para terminar tenemos a Stalingrado, una película rusa de género bélica y dramática de 2013, dirigida por Fyodor Bondarchuk. Es la primera producción cinematográfica del país en ser rodada con tecnología IMAX 3D. La producción fue candidata también para representar a Rusia a los premios Oscar como mejor película de habla no inglesa, pero finalmente no fue siquiera nominada. El film se centra en un grupo de soldados del Ejército Rojo al mando del comandante Gromov que inician una misión de reconocimiento para allanar el terreno de las tropas soviéticas a través del Volga con el objetivo de retomar a Stalingrado. Una vez que llegan y junto con otros soldados y marinos rusos, ocupan un edificio que alberga a Katia, una joven de 19 años, que es la única superviviente del lugar. Y todos los soldados van a querer protegerla. Es así como va a empezar una batalla entre estos y las tropas alemanas por el control del edificio.

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1: Ya quedó clara, me parece, la importancia de Rusia dentro de la industria cinematográfica, no solo en sus inicios, sino también en la actualidad, brindando películas denunciantes y críticas en cuanto a la política y a la sociedad. Pero no solamente tenemos cineastas y actores rusos, sino que algunos muy famosos actores de Hollywood de alguna manera están relacionados con este país. Es por eso que vamos a repasar algunos actores con raíces rusas. Y empezamos por Leonardo DiCaprio, cuyos dos abuelos fueron rusos que después de la revolución emigraron con su hija a Alemania. Al crecer, ella emigró a su vez a los Estados Unidos. La abuela rusa, por parte de su madre, era muy cercana al actor y lo acompañó a diversos estrenos de sus películas. Incluso DiCaprio viajó muchas veces a Rusia y también quería actuar en algunas de sus películas. Por otro lado tenemos a Natalie Portman, que en realidad nació en Jerusalén, Israel, pero su padre tiene orígenes austríacos y rusos. Su familia fue perseguida durante la Segunda Guerra Mundial por ser judía y dos de sus bisabuelos murieron en campos de concentración. El apellido escénico Portman es en realidad el apellido de su abuela materna rusa. Michael Douglas, otro de los íconos del cine estadounidense, que es hijo del actor Kirk Douglas, sus abuelos paternos emigraron desde el Imperio Ruso y su padre Kirk incluso es ruso de sangre. Sean Penn también tiene raíces rusas, su padre es de sangre ruso-lituana, su apellido en realidad fue Pinón, pero decidió cambiarlo al llegar a Estados Unidos. Leo Penn murió en 1998 y fue también un actor y director televisivo estadounidense. Winona Ryder también tiene relación con Rusia, su familia por parte de su padre es originaria de Rusia y de Rumania. Los abuelos paternos eran judíos inmigrantes de Rusia y en realidad ella tendría que llamarse Winona Tomchina, así era el apellido ruso de su padre, pero unos funcionarios se equivocaron con los documentos y bautizaron con un nuevo apellido a toda la familia. El abuelo paterno de Harrison Ford era irlandés y su abuela paterna era alemana, pero los abuelos maternos de Harrison Ford eran inmigrantes judíos procedentes del Imperio Ruso. El nombre de la abuela también, por ejemplo, era Ana, un nombre femenino muy típico de Rusia. También tenemos a Mila Jovovich, una modelo, actriz, cantante y diseñadora de moda, que nació en la Unión Soviética y pasó allá sus primeros 5 años de vida. Steven Spielberg, un director, guionista y productor de Estados Unidos súper conocido, uno de los directores más populares que ganó varios Oscars, sus abuelos paternos emigraron del Imperio Ruso en el año 1906 y también lo hizo el abuelo materno. Un hecho curioso también es que su hermana está casada con un pariente lejano del ruso Boris Pasternak, que fue un poeta y novelista ruso. Y por último tenemos también a Sylvester Stallone, que el padre era de Italia y su madre tenía ascendencia judía rusa y francesa. Y la abuela de Stallone, Rosa Rabinovich, nació también en el Imperio Ruso. Y llegamos al final del viaje con Cinéfilo Serial. Nos reencontramos en el próximo capítulo para seguir conociendo el cine del mundo. Para más información pueden entrar a www.cinefiloserial.com.ar o buscarnos en nuestras redes sociales, Facebook, Twitter e Instagram como Cinéfilo Serial.
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9: El espectador finge que se lo cree y yo juego que es una realidad. Digamos que hay una complicidad. Las transformaciones del lobo en hombre y viceversa, o los indisimulados cartones pintados que servían de fondo escenográfico, resultan convenciones compartidas entre el creador y el público, que de ese modo y a través de esta complicidad, posibilitan lo mágico.
10: Mi nombre es Ailén Iglesias Barrera, y esto es Crónicas de la Luz, imágenes en movimiento en el éter. Esta primera temporada se encuentra dedicada a la filmografía del tal vez más grande director de cine que dio nuestra tierra y nuestro cielo, Leonardo Favio. Un recorrido en 10 capítulos, uno por cada película y una chapa. Sean bienvenidos. Llegamos al sexto capítulo. La película es Nazareno, Cruz y el Lobo y tiene como subtítulo Las palomas y los gritos. Este film que en el año 1975 va a establecer el récord de cantidad máxima de espectadores durante años y años, superada recién en el año 2014 por Relatos Salvajes y por muy poca diferencia. Favio tiene dos películas en el top 5 de las películas más vistas de la historia del cine argentino, que recordemos tiene una cantidad fructífera de estrenos, Juan Moreira y Nazareno. En este episodio contamos con una entrevista al crítico de cine Marcos Gustavo Vieites Marinassi, que se define a sí mismo como escritor de cine. Cofundó la revista Hacerse la Crítica y escribió para prestigiosas revistas también. Actualmente es cofundador de Calanda, crítica de cine, donde pueden encontrar textos realmente maravillosos en www.calandacritica.com y en sus redes sociales. Con Marcos quiero destacar, nos une además de la pasión y el amor por Favio, un hecho cultural que pertenece a estos hitos transformadores, y es que fuimos parte, sin conocernos en ese momento, de todo un febrero y marzo en las salas del Malva, cuando pasaron por primera y única vez, si no me equivoco, toda la filmografía completa de Hugo El Carril, gracias a la labor de otro gran historiador de cine, Fernando Martín Peña. Comenzar agradeciéndole por la entrevista, conversación de casi una hora y media que tuvimos, en la cual va a quedar un montón de material afuera, pero que me comprometo a subir posterior a la edición de este episodio, porque realmente vale cada minuto. Vamos de lleno con esta película tan conmovedora.
11: ¿Por qué no haces Nazareno, Cruz y el Lobo?
6: que tanto nos gustaba cuando éramos pibes, ¿no?
8: Cuando la escuchaban por radio, naturalmente, que fue un éxito, pero...
6: Fue un éxito...
8: Atronador.
6: Arrollador.
8: Sí, sí, sí.
6: Y después ya rápidamente concreté, hice el convenio con Juan Carlos Quiape. Conocí un ser maravilloso. Y para mí fue muy emocionante, ¿no? Porque eso que había alimentado mi imaginación allá lejos y hace tiempo, en Luján, en mi pueblo, bueno, yo lo comencé a transformar en una película.
11: Y así fue que se empezó esta historia, la más real que en todo el mundo ha sido. Así fue que se empezó este cuento que el diablo contó a mi abuelo, y como él me lo contó, yo se lo cuento.
10: Fabio, aquí, y así comienza el film, realiza un homenaje a una de las tradiciones argentinas más importantes de la historia de los medios,
12: el radioteatro,
10: del cual Juan Carlos Chiappe, autor de esta historia, fue uno de los artistas más destacados, llegando a escribir y dejando un pueblo entero en ascuas casi 10 historias simultáneas en la época de oro del radioteatro. Fabio era uno de esos oyentes en su Mendoza natal junto a su hermano, Sujair Juri, con el que también escribirá este guión. Con un vuelo propio le darán una vuelta de tuerca a ellos dos. La gráfica de los títulos contiene una estética muy de la época de los 70 en su tipografía y diseño. Decía entonces, aquí vuelven la voz en off y los recursos típicos del género homenajeado. Aparece una niña, Fidelia, aparece también la naturaleza en su carácter dramático, es decir, van apareciendo ya al comienzo todos los elementos fuertes que se darán en esta historia. Nos relata entonces que ha nacido Nazareno, maldito ya.
13: Vamos sí, a rezarle señor, un sí, poquito señor. Al Señor ay, para que a la pobrecita le nazca una niñita que la ayude en los enseres y que sea buena y diligenciosa.
14: Que no vaya a ser que le nazca un niño, porque el pobrecito es siete. Y quien pare siete, pare el obiso.
15: Nazareno y Cruz ha de llamarlo para aliviarlo en algo al pobrecito.
10: Es un nacimiento funeral, casi les diría. Lo que nace y lo que muere es de una textura que hasta se puede oler. Las velas, las flores, los rezos, los rosarios pidiendo por una niña que permita a esa madre, que pronto quedará viuda además, eludir la tragedia. Pero no, nace el niño y lo llamarán Nazareno Cruz, a ver si se le alivian algo la carga.
16: ¡Felicitan al vecino cuando pare la cabra! Y en el fondo de sus corazones solo desean que la peste llegue al corral ajeno. Miran en la iglesia con veneración y respeto al que da la limosna más grande, cuando saben que aquel que más pecados tiene que pagar, más da. ¡Ay de ustedes si mi marido y mis hijos vivieran!
17: ¿Dónde llevaré mis cabras de Chiguana en las noches de luna llena?
15: Al mismo sitio donde tu pobre mujer se oculta cuando vos te emborrachas y golpeas a tus pobres animales y a tus hijos.
16: ¿A qué has bajado, Lechiguana?
15: A madrinarte el hijo, mujer. Para madrinarte el hijo. Lecho ni caga nos esperan en mi rancho para festejo.
16: ¿Y eso es justo, Lechiguana? ¿Por qué a mí, Lechiguana? ¿Por qué a mí?
15: Sapos y ranas te dan los musiqueros. Ranas y sapos. Esos sí que son cantores y nunca fallan. ¿Y cómo has de llamarlo?
16: Nazareno. Nazareno y Cruz, como vos me dijiste.
10: Aquí entonces comprendemos, en los primeros minutos, el eje principal. Estamos frente a un cuento, a una narración popular, una fábula, como diría Fabio, que era el lugar al que quería volver, un cuentito de hadas con moraleja. Para mí, las palabras claves en esta película van a ser el amor y la búsqueda de la pureza, que más adelante vamos a desarrollar mejor. Porque la única manera de que Nazareno no cumpla su destino es si se mantiene libre del amor. Si no se enamora, cosa que no es posible.
18: ¿Es una película sobre el amor?
19: Sí, sí, es amor. No, no, no es sobre el amor, porque eso es Fabio. Fabio no ensaya, es decir, no hace una explicación, un tratado. Fabio es amor en acción. Fabio pone el amor en acción a la hora de filmar. Pone a unos personajes desesperados por una pureza que no existe, pero el amor es la persecución de esa pureza. Y Fabio es uno de esos grandes directores que lo que va a poner en escena en primer lugar es el cuerpo. El cuerpo y su elocuencia. El cuerpo tiene mucho que decir y lo dice sin palabras, que es la mejor, que es la manera más rica de decirla.
12: ¿Qué? Eso es increíble. Increíble.
20: Nazareno, más el lobo. Cuando hay luna llena.
10: Nazareno se enamora encima. Con una canción que resonará seguramente en muchos de ustedes, con un soleado que va a conjugarse con el Rigoletto de Verdi, como si pertenecieran a la misma banda sonora, lo popular y lo clásico una vez más conjugados por el ojo de Fabio. Nazareno se enamora de Griselda, una rubia rubísima, interpretada por Marina Magalí, en ese entonces maestra jardinera muy joven de edad, creo que no tenía ni 16 años, a la que Fabio incluso hizo teñir, y a la que mantenía lejos del sol con una sombrilla para que conservara la blancura de su tez. Marina Magalí, esta actriz que será doblada por completo en el montaje, porque Fabio acostumbraba a usar esa herramienta en esa época. Decía que había actores que te daban el gesto visual, pero no te podían dar el tono, por eso cuando podía lo trabajaban en el doblaje. Nazareno, que va a estar interpretado por un Juan José Camero, de una belleza hegemónica como pocos.
6: Lo elegí porque era un chico hermoso, sí, que daba esa cuota de poesía que tenía que tener romance con la Griselda, sí, ¿no? Que también una niña verdaderamente hermosa.
21: Sí. Y yo tengo como clavada la imagen, porque a Griselda ya la tenía. Es bonita, me decía, es bonita. Vieron que después en la película el bonita juega todo un rol. Y viene y me dice, Tano, tengo al Nazareno, tengo al Nazareno. Era este.
22: En lo personal lo que me dejó es de alguna manera un sello inevitable. Todavía sigo siendo el Nazareno. Voy por ahí, la gente me recuerda como si es. Después hice algunas otras tantas cosas. Bobby no se acordará de esto. Pero yo había, cuando había que lastimarse, yo me lastimaba. Digo, no, si me tiene que córteme, si me tiene que, basta que no sea muy profundo, pero que yo lo sienta. Si yo internalicé ese mundo mágico.
10: Pero en particular Fabio le va a decir a Juan José, cuando le pide indicaciones para el personaje, no, vos hacé de vos, vos sos el Nazareno. Tal es así que cuenta que en un momento que él hace un bailecito típico al comienzo, era un movimiento propio que él usaba para hacer reír a los afectos cercanos y que quedará para siempre plasmado en una de las escenas iniciales de la película. Otra actriz fundamental será la tía de Fabio, que ya había trabajado de un modo increíble en Juan Moreira, Elcira Olivera Garcés, como la madre de Nazareno. Una mujer muy potente que encara a un pueblo entero con una entereza que conmueve. Una madre pidiendo y poniendo el cuerpo para que los mismos vecinos que le ayudaron a criar el hijo ahora no se lo maten, que no tiene la culpa de haber nacido lobo.
16: ¡Vas a matarme al hijito! ¡Vas a matar al niño que tuviste en tus brazos! ¡Al amor de tu hija! ¡Nazareno sufre por amor a Griselda, su tragedia!
10: La única que la va a ayudar, y esto es muy relevante, es la madrina de Nazareno, la lechiguana, interpretado por otra gran actriz que aquí Fabio repite, que es Nora Cushen. Un personaje muy fabulario también, con poderes casi mágicos, que será la que le tenderá una mano al personaje de Elcira. Y bueno, uno de los personajes que han pasado a la historia, por supuesto, además de Juan José Camero, que es inventado por su Jair Jury y Fabio, ya que en el guion original no aparece, que es la figura del poderoso, el nombre oficial del diablo, el mal, que habla en quechua y que está cansado de ser diablo, que se plantea cosas tremendas a lo largo del film y que va conmoviendo cuando va fallando en su tarea de seducir a Nazareno para que elija otro camino que no sea el del amor, como cuando lo tienta con la codicia terrenal del oro. Sí, estoy hablando de este personaje interpretado por un descomunal Alfredo Alcón, que realmente no sé si volvió a actuar así tan magistralmente en una película. Fabio decía que Alcón y él tenían una cosa en común que los hacía muy parecidos, y era que ambos eran unos enfermos de timidez, y que nunca pensó que Alcón fuera a aceptar el papel porque no era un protagónico, pero Alfredo aceptó muy rápido.
6: Bueno, yo por lo general siempre me acolchono con gente de mucho talento. Creo que es una fórmula que nunca falla. porque yo soy un tipo muy inseguro. Creo que una persona asignada, ¿no?, sí, para hacer el mal debe en el fondo dolerle eso, porque, como él dice, cuando le preguntaron, ¿y vos cómo naciste? No, yo no nací. A mí me dijo, hágase, y me hizo. Entonces, ese diablo gaucho,
8: sí,
6: quería volver a tener una entrevista con Dios para volver a charlar, porque a él, sí, no le gustaba ese rol, ¿no?
8: Sí.
6: Y por eso es que lo tienta Nazareno, para que elija entre el bien o el mal. Y cuando ve que elige el amor, sabe que va a ir a ver a Dios. Entonces le pide que le envíe el mensaje, ¿no?
8: Halcón
6: es intermediario.
8: Halcón está fantástico.
6: ¿Y en dónde no está fantástico, Alfredo? Alfredo es un Stradivarius.
8: Sí.
6: Es un instrumento maravilloso.
0: Bien clarito que habló la lechiguana hace años, cuando vos tan solo eras un grito, un temblor suave y tibio que salía de un vientre. Y te has enamorado, Nazareno, y ya no podrás escapar al maleficio. Mañana es luna llena y rondarás los campos hecho lobo. Si renuncias al amor, si renuncias al amor, siete carros de oro y pedrería a cada siete días pararán en tu puerta y serán tuyos.
10: Después de que Nazareno se enamora de la Griselda y abraza su destino de lobo al que está asignado desde el día que nació, aparecerá el poderoso para ofrecerle una salvación, para tentarlo con carros de fortuna a cambio de que deje a Griselda. Nazareno elige el amor y en unos días atraviesa un universo de sensaciones muy profundas y nosotros con ellos dos. Tanto es así que Griselda va a quedar embarazada de su hijo, por el que pide, cuando todos en el pueblo claman por la muerte de Nazareno, que convertido en lobo en la noche de luna llena ha matado a parte de las ovejas y temen por un desastre mayor. Nadie entra en razón. El pueblo enfurecido y con antorchas se dan a la búsqueda de Nazareno Lobo, y de nada sirve la plegaria de su madre, ni de la lechiguana, ni del diablo que lo deja a su suerte con el pacto de que cuando esté frente a Dios se acuerde de él, ni de Griselda que intenta frenar a su propio padre que encabeza la casa del lobo. Mueren los dos, atravesados finalmente por las balas de plata que matan a los lobos en los cuentos. Mueren en realidad los tres, Nazareno, Griselda y su hijo Nonato, que en este relato toma un fuerte valor simbólico de lo que se puede gestar cuando uno ama.
1: Mi vida. Dicen que todo esto es un castigo. Yo en cambio pienso que es una bendición, ¿sabes? Tan solo una mirada tuya y la promesa de tener un hijo vale el transitar todos los infiernos.
2: Te amo, Nazareno. Yo te amo. Yo quiero estar con vos entre los montes. Que mi hijo tenga un padre lobo. Que la gente le tema y no lo hiera. Nazareno, quiero esperar. Yo quiero esperar con vos la luna llena.
10: Mueren los tres, eternizados por una música, por la naturaleza y porque, como a veces sucede en los films de Fabio, no se puede ir contra el propio destino, ese que le viene asignado a uno. Pero en este caso, no está dado por las malas decisiones, como puede ser en el Aniceto o en Moreira o más adelante veremos en Gática, sino por el simple hecho de haber nacido séptimo hijo varón en un pueblo que cree que serás lobizón. Nazareno es, sin duda, el más condenado de todos los personajes fabianos, pero es también aquel que puede trascender mediante la elección de cómo vivir esa vida. Ya no se trata solamente de cómo morir, sino de que, comprendiendo la propia finitud, se elige hacerlo con uno de los valores más altos y más humanos, que es el amor correspondido. De la historia de Juan Moreira, que les había comentado que Fabio condensaba los últimos años de su vida en una hora y casi 40 minutos que dura ese film, bueno, aquí Fabio opera una acción inversa. En la hora y 24 minutos que dura Nazareno, relatará una eternidad. En unos breves días, Fabio condensa entonces algunos de los grandes temas, esos con mayúsculas. Nazareno se enamora y le da a Griselda un hijo. Se enamora y sabe que en ese mismo acto donde al besarla se le cae una lágrima por el rostro, estará su fin. Ella acepta su condición de bestia y él no renuncia al amor, porque aunque dure un segundo, es lo que le va a dar sentido a toda una vida. Fabio va a decir:
9: relaciono el amor con el llanto. Siempre que amé, lloré. Siempre. Aún en los momentos de alegría, porque pensaba que se iba a terminar.
10: Hay un elemento muy interesante aquí, y es que en la fantasía Fabio habla de algo mucho más importante que lo real, que el verosímil. Habla de la verdad, de una verdad. Este film nos permite transitar un sacudón de emociones y de preguntas que dejo abiertas, porque acá no quiero sobreanalizar esta parte. Si el tiempo y el espacio está construido por el hombre y la mujer, por lo humano, entonces está hecho a su medida. Es en la fantasía donde puede alcanzar dimensiones de lo poético. Todas las palabras maravillosas que se pronuncian en el Moreira, acá quedan solo reservadas para el diálogo que tienen entre el poderoso y Nazareno en su mayoría. Ya que para el amor hay pura imagen, pura emoción. ¿Será que no se puede nombrar lo eterno, lo que trasciende y nos trasciende? ¿Qué es la persecución de la pureza? Nos vamos despojando de las palabras para entrar en el plano de lo sensorial, de lo primigenio, casi de lo gutural, les diría. Donde el grito que libera, que nace y que muere, que expresa, entonces, lo indecible.
19: Mira, en Nazareno en particular nos da una pista sobre el lugar del grito. Es la forma de expresión primaria. Esa forma de expresión primaria, inclusive antes del lenguaje, es la que Fabio utiliza para el cine. Eso es un cineasta. Una figura posible original del cineasta es el que se las arregla sin palabras y consigue ser elocuente sin ella. Por otro lado, el grito es justamente casi ese, un signo fundamental que arma el mundo de Fabio. Se nace a la vida, pero la vida implica una serie de dolores, de sufrimientos y de decepciones que no se pueden evitar. Cruzada en el medio por unos éxtasis o unas intensidades que nos permiten sentir que valió la pena. Esos éxtasis o esas intensidades que generan gritos. Eso es Fabio. Te está filmando el arco vital solo con el grito.
10: Hay en esta película muchos elementos ligados a la época de producción estreno, que será mediados y fines del 75, en una Argentina, por supuesto, profundamente convulsionada, que en breves años habrá pasado de la primavera camporista y popular a la muerte del general Perón, a la relevancia del lópezreísmo y la profundización de los brazos armados militantes, a la creación de la AAA y una espiral de violencia que parecía en ese momento no cesar. En este marco, Fabio dirá en una oportunidad:
9: esta película se gestó cuando en el país se desarrollaba una enorme lucha por saber cuáles eran los buenos y cuáles los malos. Todos se debatían pensando si el peronismo, si la izquierda, si la derecha. El que elegía el amor estaba perdido. En ese momento eran todas mezquindades. Es una película que parte de mi ingenuidad, de haber pensado que enviando mensajes se iban a poder apaciguar los ánimos.
19: Hablando del Nazareno y de algo que ya mencionaste, si me permitís, que es las etapas en el cine de Fabio y cómo se va constituyendo el espectador. Y Nazareno Cruz y el Lobo para mí es la piedra de toque del cinéfilo fabiano. Si un cinéfilo fabiano dice que Nazareno Cruz y el Lobo no le gusta o le despierta rechazo, ese no es un cinéfilo fabiano. Así de simple. Porque una de las características de Fabio, de su cine popular y de su pasión arrebatada por el cine, por la forma expresiva, es la desmesura. Pero el Nazareno es grito, el Nazareno son unos zooms a la boca de los dos personajes que más que besarse se están comiendo, están tratando de entrar en la boca del otro, que espantan a la gente que entiende el arte como una cosa medida, prolija, y que te tiene que hacer reflexionar como si la reflexión estuviera disociada de los sentimientos. Porque el cine, entre otras cosas, el cine es popular cuando es masivo, cuando consigue que muchos sientan determinadas cosas, con todo lo terrible y peligroso que puede tener eso. Ahora, ahí tenemos a un tipo que claramente es un cineasta que tiene claro qué es lo popular, la raíz más allá de lo masivo, y después lo transforma en masivo. Fabio es un director donde las pasiones, los sentimientos, el drama de esas pasiones con música, musicalizados y con una música que te arrebate, te haga sentir y profundizar en ese sentimiento, es lo que más le guste. O sea, lo único que voy a decir es que donde está la tragedia, donde está el melodrama, todavía subsiste una cierta dimensión de lo sagrado. Es la reunión, Fabio, de las cosas más hermosas y de los sentimientos más amplios, profundos y altos de la mayoría de los argentinos.
10: Considero que Nazareno, sí, como coincidimos con Marcos Gustavo Vieites, tiene mérito propio a pesar de su complejidad epocal, pero es también importante destacar ambas partes, su fuerte valor como film que la instala para mí en el arco del cine internacional, como una película de profunda relevancia estética cinematográfica, pero también como una película realizada por este director tan vinculado a su pueblo, de militancia peronista, que además contiene fuertes valores basados en la ética de la ternura. Esa apuesta final de esta etapa que la cerrará en su próxima película, Soñar, Soñar. La ternura en Fabio es una estética y una ética, pero eso lo veremos en el próximo capítulo. Hay algo sin dudas para mí que nace y muere en esta película, pero principalmente algo que trasciende. La desmesura aquí estará puesta al servicio de la emoción, del sentimiento colorido, sonoro de una época donde todo parece revuelto, y Fabio pone los grandes temas sobre la mesa. ¿Qué cosa puede ser el bien y qué cosa puede ser el mal? Si hasta el diablo pide clemencia y piedad, si elegir el amor todavía es posible.
22: Quiero sí recalcar de alguna manera que esa especie de devoción por la imagen que tenía Leonardo en la experiencia que yo tuve con Bubi era mancomunada, vale decir. Había que lidiar con la creatividad de ambos, porque él siempre rescataba esto. Él decía, hay que pasar la pantalla. Es decir, esa emoción tiene que ser genuina.
10: En este film vuelve a rodar junto al director de fotografía Bubi Stagnaro, pero ahora en colores, con quien tenía un entendimiento único y que Fabio va a decir que simplemente le bastó decir a Bubi,
9: es un cuento y a partir de ahí voy a usar la luz.
10: Y aquí habrá entonces unos azules que en lo personal a veces intuyo ver, sobre todo cuando fui a la Patagonia hace no mucho tiempo. Hay un azul que pertenece a ciertas horas del día, a ciertos fríos que se trasladan en este film. La naturaleza y sus elementos ahora sí tienen vida propia, como un Kurosawa, que creían usar la lluvia y la dirección del viento, el fuego y demás, como herramientas narrativas, como textos visuales. Se profundizan de un modo muy claro las fuerzas irracionales. Algo muy interesante para mí es la escena del enamoramiento, que la hablamos bastante con Marcos, sobre este concepto de la repetición de los planos, que también intuyo tiene que ver con algo de esa imposibilidad de acercarse en línea recta al objeto amado y deseado. Cuando algo del orden de la verdad se nos aparece frente a la mirada, es casi imposible no ir rodeándolo de a poquito.
19: Él lo que hace, como vos bien mencionaste, es repetir un plano dos o hasta tres veces. Lo que no se repite es el fondo sonoro que lo amalgama. Entonces el efecto es que a veces no nos damos cuenta de que es el mismo plano repetido, en un efecto que yo en realidad solo lo veía en los dibujitos animados. A mí me resulta fascinante porque creo que está en relación con la fascinación. Y cuando entonces tenemos la primera mirada, que es la mirada del enamorado, Fabio hace varias cosas. Una es intercalar la mirada de Camero con la mirada de Marcelo Marcot. Entonces, el enamorado es eso. Por lo menos el enamorado masculino. Fabio filma desde ese punto de vista y no se lo vamos a reprochar. Y entonces ahí viene la repetición con un aditamento más, que Fabio inventa para esta película. Y ahí tenemos una invención técnica, por lo menos en el país, que es el traveling con vías curvas. Él hace hacer vías curvas para que entonces pueda trazar un semicírculo alrededor del objeto que quiere filmar. Hay que decir una cosa, es el personaje de Camero el que está fascinado por Griselda. Pero eso es una metáfora de Fabio en el acto de filmar. Fabio es Camero Marcote.
10: Le pregunté a Marcos por el género de esta película, por llamarlo de algún modo. Fabio dice que quería volver a la fábula como género de América Latina, pero para mí termina realizando una tragedia con tintes de melodrama.
19: Más allá de que yo creo que sí está filmando una tragedia en el sentido de que hay una fatalidad, pero esa fatalidad también es asumir las propias decisiones hasta el final, la connotación que él le quiere dar es piadosa. Y hay una frase que yo no me olvido más. Hay un llamamiento a equilibrar las ansias. Nazareno se ha vuelto lobo porque cuando se enamora las ansias se desequilibran.
3: ¿Por qué nos envuelve Nazareno la película?
19: A los que nos dejamos envolver. ¿Por qué debe haber 8 millones de razones? Yo voy a dar algunas que me imagino. Una es porque Fabio también recoge ahí una herencia que el gran cine ha usufructuado mucho, que es la mirada infantil. Fabio quiere ir al punto inicial, que es donde empezamos a sentir, a vivir. El nacimiento, el parto, el tener un hijo central. Lo que está Fabio ahí es filmando el nacimiento de un mundo. Muy pocos directores de cine se proponen filmar cosmogonías, siendo eso un rasgo esencialmente popular. Primeras culturas de este planeta fundaron cosmogonías para explicarse cómo era esto. Y esas cosmogonías iniciales son poesía.
10: Para ir cerrando, quería destacar un concepto que sale cuando a Fabio le preguntan por la escena de la Salamanca, donde se lo vincula con Fellini. Una amiga, por ejemplo, lo vinculaba con el chacal de Nahuel Toro de Miguel Littín. Y él va a decir, hablando del uso y de la inspiración de otros artistas, él va a decir una frase que todos aquellos que nos dedicamos al cine llevamos grabada en la memoria.
3: Voy recogiendo las cosas de la vida. No desperdicio nada. Si hasta el Rigoletto le cambié la letra. Y es que, como siempre digo, uno tiene que hacer su obra sin pudor, sin medir cada paso que da. Uno podría decir que cambiarle la letra al Rigoletto es una irreverencia total. Pero pienso que todo es válido para convencer a la gente. Uno es como esos que hacen trucos y sacan cosas de la galera. Tenés que apelar a todo. Si lo haces bien, podés hacer todo. Como dice San Agustín, ama y haz lo que quieras. Y es que el cine es un acto de amor.
10: Mi nombre es Ailén Iglesias Barrera. Soy realizadora de visual y me encuentran en Instagram como @ailen.iglesias. Para seguir compartiendo información, preguntas, dudas y obsesiones, también tienen la web www.cronicasdelaluz.weebly.com. 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

noches, bienvenidos a un nuevo lunes de 4x4, liberado como siempre por Radio Trend Topic. Saben que nos pueden encontrar en nuestras redes sociales, en Facebook, Instagram, TikTok, Spotify. Y como dice siempre Aldo, en nuestro canal de YouTube van a la campanita, se suscriben y van a ver ahí todos los programas, el de hoy y el de años anteriores. Y si le dan like, bienvenido sea. Hoy tenemos a Rafa Sánchez, de 4x4 Team Move. Corredor del Dakar, una experiencia, estuvimos charlando un poquito antes, así que una gran experiencia. Así que bueno, hacemos el cortecito y ya cuando volvemos empezamos a charlar con Rafa Sánchez.

0: Bueno, ahí estamos de vuelta. Bueno, bienvenido, Rafa. ¿Cómo andás?
1: Muchas gracias, un gusto.
0: Bueno, igualmente, gracias por venir. Primera vez en el programa. Estábamos
1: Así es.
0: Hablando un poquito antes. Bueno, corredor del Dakar, instructor, piloto oficial, bueno, varias cosas. ¿Querés contar un poquito?
1: En 30 años, sí, pasaron muchas cosas. Sí, lo del Dakar se fue dando después de participar antes de eso acá en la Ruta 40, antes de eso en Por las Pampas Rally, que era una fecha del Mundial de Cross Country, que se hacía básicamente en Córdoba. David Eri lo hacía, quien después trajo el Mundial de Rally. Y bueno, ahí empezamos con lo de la competición. Antes de eso, un poco de safari, obviamente, como viejos empezábamos andando en el Jeep y tratando de hacer que camine un poquito más.
0: Sí. Motorica.
1: Con el Ica. Exactamente. No con los reformados, sino íbamos con estándar. La pasión del 4x4 hace muchos años, estamos hablando de 30 años atrás, claro. Era totalmente diferente. Iba por otro lado, era de pasarse días enteros en el taller tratando de inventar algo.
0: Para sacarle un HP más, un cachito
1: cual,
0: más.
1: Tal cual, exactamente. Que después todo cambiaba, porque si había llovido cambiaba, si ponías otros neumáticos cambiaba, y después a pasar a vehículos un poquito más sofisticados. Para nosotros subirse, no sé, en los 90, ponele, a un diésel y toquetear la bomba para que tenga un poco más de fuerza, ya era demasiado.
0: Claro.
1: Yo empecé corriendo para Hyundai en el en el 2000. Cuando vinieron, yo ya daba unos cursitos con ellos. Cuando vinieron las Galloper,
0: sí.
1: Armamos ahí un equipo con un amigo que era dueño de un concesionario Seoul Motor de acá de Capital. Pusimos dos Galloper a correr, yo iba con una larga, él con una corta. Y con eso empezamos con el Pampas Rally. Ya era ponerle jaula, era butacas, todo eso.
0: Era más profesional, digamos.
1: Era más profesional, había que sacar licencia de la CDA.
0: Claro.
1: Bueno, ya mejoraba más, podías tener sponsor. Bueno, después, en lo que es la competición, vino la Ruta 40, ¿sí? Y hasta que desembarca el Dakar, cuando se suspende allá en África y viene para acá. El primer año no participamos, el 2009, y el ya 2010, 11 y 12, con una Santa Fe que recién habían entrado en el 2008 más o menos. Y la idea siempre fue tratar de poner, es más, la primera Santa Fe con la que corrimos tenía, porque uno para alivianar le pone cosas de fibra.
0: Claro.
1: Nosotros corríamos con el capó de chapa, con el portón, con vidrios, con todo. Y bueno, así se lo mostramos a Corea, no lo podían creer. Más allá que nosotros ya veníamos haciendo los cursos de manejo, el único país en el mundo que Hyundai tenía alguien que...
0: Daba el curso.
1: Exacto, metieron una Santa Fe por los médanos, no lo creían, le mandábamos video de lo que hacíamos acá. Y bueno, no, era increíble cuando... Años antes de eso, las temporadas de verano que estaban en Pinamar todas las marcas y era una avenida a la mañana porque todos salíamos a hacer test drive con la gente que la llevábamos a dar vuelta. De los viejos, los que manejábamos éramos todos conocidos, representábamos diferentes
0: marcas. Cada
1: una
0: marca, claro.
1: Pero después almorzábamos siempre juntos
0: sí, sí,
1: y ya cada uno sabía por dónde iba en el médano. Y no lo podían creer, la verdad que no entendían cómo
0: se movía
1: tanto la industria acá, cómo se movía lo del 4x4. Y así que bueno, les gustó allá en Corea, nos volvieron a apoyar el 2011 y 2012. Y seguimos haciendo cosas, las clínicas de manejo todos los veranos para usuarios de la marca. Hasta el 2018. fueron cambiando los modelos, obviamente, y bueno, nosotros la idea era mostrarle a la gente que el vehículo podía andar con, obviamente, sus limitaciones, con sus
0: Claro.
1: cuidados, pero justamente que el usuario podía utilizar el vehículo para algo más que no sea solamente andar en la ruta, ¿no?
0: ¿Qué recordás de los primeros Dakar?
1: Lo más
0: Porque
1: fuerte, yo creo, fue la 9 de julio,
0: sí,
1: la
0: la
1: largada,
0: largada
1: y
0: se te
1: para
0: caen las medias, ¿no?
1: llorábamos.
0: Sí, obvio, me imagino, me
1: Li
0: imagino.
1: literalmente.
0: Sí.
1: La primera reunión ahí en la rural, siempre me quedó una frase que nos decían que el piloto que va a este tipo de carreras, el tiempo, con las pocas horas de sueño, con el cansancio acumulado, con el hambre que pasás porque no llegás en horarios y un montón de cosas, que teníamos una mentalidad autodestructiva. Y que si nosotros controlábamos eso, posiblemente podamos llegar a buen puerto, o por lo menos no pasarla tan mal, ¿no?
0: Claro.
1: Y como que te meten presión en muchas cosas, es una gran estructura, que vos, hasta que no empezás a transitarlo, no te das cuenta realmente todo. Porque te pueden contar un montón de cosas, pero cuando te empiezan a pasar los errores, porque yo creo que pasa por ahí, ¿sí? Todo tiene un porqué. Entonces, el sobreponerse de eso, y te das cuenta que en este caso, que vamos en una camioneta, somos dos, ¿sí? Pero atrás hay un equipo enorme de gente que la necesitas, que si no tiene puesta la camiseta, la verdad que hace la diferencia.
0: Claro.
1: Primero, porque estuviste meses armando el vehículo, probando, rompiendo y volviendo a armar. Y segundo, porque los mecánicos tienen un laburo impresionante de moverse durante todo el día, dormir muy poco, laburar toda la noche, porque nosotros llegábamos tarde y siempre había algo para hacer y cosas que quedaban pendientes. Y bueno, trata de que no pase más nada y que mañana lo solucionamos. Y así ir pasando. Yo tenía por el backup de que yo ya hacía travesías. Hacía muchos años, entonces muchos de los lugares más o menos los conocía. Entonces, primero por un tema para orientarme y segundo porque sabía más o menos en el ambiente que nos íbamos a mover, cosa que los europeos no lo entendían. Ellos venían del frío de allá y, no sé, encontrarse en Fiambalá con 45 grados de calor. Los tipos no lo
0: No
1: entendían,
0: entendía,
1: lo
0: claro.
1: sufrían muchísimo, obviamente. Una anécdota, estamos con José Luis Di Palma, un amigo, y tiramos juntos ahí en el día de Fiambalá, y antes de largar te toman la temperatura dentro del vehículo y nos habían tomado 60 grados. El otro decía, nada, bueno, con el TC lo mismo, no sé qué, bla, bla, bla. El tema es que, obviamente, no hay aire, no hay nada.
0: No.
1: Y es muy raro porque suele pasar hasta los que van adelante. Alguna que otra vez te bajás a paliar
0: Sí.
1: y vos vas con el casco, la máscara antiflama, el
0: El
1: buzo,
0: buzo.
1: la polera térmica, los calzoncillos largos, las medias. Y bueno, sentís como bajás kilos y kilos todos los días. Yo bajaba 10 kilos más o menos por carrera. Otra de las cosas que te dicen, por ejemplo, en la organización, que tenés que arrancar tal vez con un par de kilos de más, porque sabías que no
0: Claro.
1: ibas a tener esas reservas,
0: Sí, sí,
1: no te
0: sí.
1: da ganas de comer, obviamente, durante el día. Si te llevas tu Camelback, que tenés 1,5 litros, ponele, alguno que te tiro una botella de agua por ahí, pero mucho más que eso, y pasa por empezar a utilizar la cabeza. Tratar de olvidarte de lo malo, porque todos los días tenés cosas malas y situaciones malas todo el tiempo,
0: Claro.
1: ¿viste? Y bueno, nada, eso es algo común. Me acuerdo otro amigo, Eduardo Alan, que corre en moto, que todavía sigue corriendo, se fue ahora a Marruecos justamente. Ellos largan primero y íbamos a Chile. Entonces, para cruzar a Chile, pasó San Francisco, estamos hablando año 2010, ¿sí? No estaba asfaltado como está ahora. Bueno, tenían que hacer eso. Habíamos estado con 40 y pico de grados acá abajo y cuando cruzan la cordillera, 2 bajo cero. Se le congelaban las manos, o sea, lo que soporta el cuerpo, esa amplitud térmica, ¿sí? Y más obviamente en las motos, los cuatri, en ese momento también hablaban, en la camioneta dentro de todo,
0: sí, algo protegido más. Estás, exacto. Algo, no claro, mucho, pero...
1: Pero bueno, esas son cosas de lo que te pasa, que la gente de repente no habla o no lo ve, obviamente, porque todo lo que pasa adentro, y volviendo a lo de los mecánicos, todo eso y encima sin dormir.
0: Claro.
1: Nosotros nos dormíamos, me han sacado fotos, metido adentro una rueda, desmayado, porque te dormís solo en cualquier lugar del cansancio, ¿viste? Sí, sí. Después, bueno, llevábamos un motorhome, ¿viste? Un micro, dos pisos, todo muy lindo. Y si ibas a la cama, no sé, en 15 días, 3 días como mucho.
0: ¿Y qué es lo primero que notaste entre lo que vos corrías acá y la organización que venía allá? ¿Qué fue lo que dijiste, epa, esto es del primer mundo en cuanto a... Debe haber miles de cosas, pero algo que te haya llamado la atención que digas.
1: Lo tienen... Saben todo, tienen todo, todo perfecto. Una de mis tantas quedadas era la madrugada, estábamos paleando en Fefesh y de repente escucho, o sea, nada, ni una luz, ¿sí? Yo escucho Rafael, digo, yo estoy loco, estoy soñando.
0: Claro.
1: Bueno, resulta, me acerco a la camioneta y... Me estaban hablando, nosotros tenemos un aparato, uh-huh. Que es el IriTrack, que está emitiendo una señal donde vos estás todo el tiempo y te podés comunicar, vos tenés 3 botones ahí, si apretás el rojo es porque querés que te vengan a buscar,
0: claro.
1: te aparece te van a preguntar si estás lastimado o no, y si no, esperás al camión escoba, que ellos lo que tienen que hacer es sacar a la persona. En este caso una camioneta no la cargan, sí cargan las motos, y si llegas a tener algo, viene el helicóptero. Y bueno, me empieza a hablar una chica, ¿qué pasaba? Y le digo, nada, estamos trabajando. Obviamente ellos, cuanto más rápido vayan cayendo los muñecos, menos trabajo para el camión a escoba.
0: Claro.
1: Estamos trabajando, nosotros poníamos plancha, hacíamos 4 metros, nos volvíamos a quedar. 4 metros, sí, bueno. Y me dice, mirá, yo voy, cambio el turno, todo esto desde Francia, yo cambio el turno, te va a atender, yo creo que esta chica era Enique, no me acuerdo bien el nombre, bueno, te va a atender tal, va a seguir siendo tu vigía, cada uno tenía no sé X cantidad de pilotos a su cargo, y bueno, le digo, sí, está todo bien, despreocupate, yo voy a llegar. Vos sabés que tenés que llegar antes que largue el primer vehículo al otro día, pues si no quedás afuera. Por eso muchas veces, hay veces que te tomás esa licencia y decís, prefiero dormirme 2 horas, ¿sí? Para poder hacerlo cuando viene la madrugada, poder arrancar bien.
0: Claro.
1: Eso fue para mí lo que es la organización increíble. Desde Francia nos estaban siguiendo, sabían lo que pasaba, y la persona que, mirá, ustedes estuvieron hablando, tienen todo eso. Y la organización es toda perfecta, los franceses son muy estrictos, ¿sí? Saben todo, nosotros a veces querés hacer la argentinada.
0: Sí, sí, sí. Te sacan la ficha enseguida.
1: Te sacan la ficha, vos podés, no podés saltearte dos waypoints, pero podés, vas a penalizar, pero podés evitar uno. Me acuerdo una vez también, pasó con un equipo, nosotros habíamos desbandado una cubierta, nosotros usamos las cubiertas en 8 libras uh-huh. para poder andar. Porque tenés unas llantas especiales que tiene doble labio, entonces bueno. Y el tipo nos viene a pedir agua, le digo, sí, sí, toma agua, qué sé yo, y dice, nos pregunta, ¿qué vamos a hacer? Le digo, no, no vamos a seguir. Y dice, no, pero no se podían subir a la duna grande, en Fiambalá. Y le digo, no hace falta que subas. Seguimos la carrera. Me dice, no, pues vos tenés que pasar por los puntos muy estrictos.
0: Sí, sí.
1: El argentino, no.
0: Sí.
1: Entonces, la carrera, vos teníamos que subir hacia el este y después seguimos hacia el norte. Digo, yo voy a ir en diagonal para allá, pero el punto no lo voy a, me lo van a penalizar, obviamente, ¿sí? La lógica dice que vos tenés que pasar por ese punto para que te abra el próximo,
0: Sí.
1: ¿sí? Pero si yo llegué de casualidad al otro, me va a abrir igual. Entonces,
0: Y te penalizan con el que no pasaste y
1: ¿qué no
0: listo.
1: pasaste? Yo en realidad lo que hacíamos, íbamos al norte y volvía, porque conocía para, en vez de subir en línea recta, me pasaba y volvía.
0: Claro.
1: Vos pasaste, entraste dentro de los 100 metros, te lo tomó, te lo validó y te fuiste. Porque en realidad vos lo que querés es llegar,
0: Claro.
1: ¿sí? Sabés que no le vas a ir a pelear a los de punta y tenés que pasar por el lugar. ¿Por dónde caíste?
0: No importa.
1: No importa. Hicimos eso y el tipo no lo podía creer. Dice, no, pero digo, es
0: Claro,
1: así.
0: tiene
1: Y la carrera,
0: la
1: claro.
0: mentalidad.
1: Y ellos van a seguir los puntos, no saben por dónde va la carrera. O sea, nosotros o la mayoría, ¿sí? Ya sabíamos, está bien. El que conocía un poco el terreno, sabes que la carrera llega hasta un punto y después teníamos que volver porque terminaba casi sobre la cordillera. No había mucha, mucha vuelta, ¿viste?
0: Claro.
1: Dentro de todo, sí, tenés una franja muy grande, pero los puntos estaban ahí adentro. Bueno, esas pequeñas cosas los pasaban, que las fueron modificando después, obviamente, con el paso de los diferentes Dakar, fueron dándose cuenta que
0: Lo
1: la
0: argentinizaron.
1: Argentina siempre tenía un plan B.
0: Por eso, lo
1: Claro,
0: argentinizaron,
1: sí, exacto.
0: para evitar
1: Para
0: este.
1: evitar eso, exactamente, tal cual. Después fueron cambiándolo, pero al principio ellos no pensaban que, no sé, que íbamos a cortar
0: Claro.
1: un alambre y íbamos a ir campo traviesa. No, tienen que ir por la pista. No, no, ¿qué pista? No, no. El primer Dakar, que era por un camino allá abajo en La Pampa, se había pasado, hecho unos huellones enormes, y la única forma era salirte, meterte por el camino y por el campo y andar paralelo.
0: Claro.
1: Es así, ellos pensaban que no se
0: Claro.
1: podía y todos iban ahí adentro.
0: Sí.
1: El que largamos en el 2012 acá de Mar del Plata, que fuimos a Necochea, fue el primer día, me acuerdo, la Volvo de Alfie Cox, se prendió fuego y había que pasar por el blanco, ¿sí? Y queriendo subir. Y no, rodealo, marcaste y me
0: Ya está,
1: fui.
0: claro.
1: Bueno, esas cosas que los de acá siempre le buscan
0: La
1: la
0: vuelta.
1: vuelta.
0: Y te encontraste con tipos, no sé si hiciste la parte del argentino cholulo de decir, me saqué foto, mirá, este tipo,
1: No,
0: o sea,
1: no.
0: no había ninguno que vos dijeras, no sé, apareció Carlos Sainz, no sé, y decís, me quiero sacar una
1: No,
0: foto con,
1: pero ¿sabes
0: viste,
1: qué? Bueno.
0: porque me imagino que para el tipo que hace esto,
1: Sea.
0: es encontrarte con tipo como decir, los conozco del póster, o lo veo de televisión, y de golpe
1: Sí.
0: está corriendo a la par mía. Está bien, me saca 3 días de ventaja,
1: Obvio.
0: pero es, viste, decir, bueno, me saco una foto, un
1: Me
0: autógrafo, algo.
1: pasó estar en Chile, en Copiapó, no me acuerdo si era La Serena o Copiapó, no pueden volar los helicópteros, entonces retrasaron la largada y estábamos en la parte del bivac, en las carpas, desayunando, y son unas mesas un poquito más largas, viste que entran cuatro o cinco bancos, y nosotros estábamos sentados con mi navegante, con Cristian. Y se sienta Sainz y estaba que venían con la comida con Peter Hansel. Se sentaron ahí. Bueno, listo. Entonces nos ven Hyundai, qué sé yo, que esto, que lo otro. Ah, ustedes. Bueno, sí, hablamos algo ahí. En eso. Bueno, ahí dicen que se atrasaba un poco más y estaba a unos, no sé, 10 metros a la tía hablando con satelital. Bueno. Se juntan otros dos o tres más y aparece a la tía con un racimo de bananas, ¿sí? Repartiéndonos a cada uno en su español, ¿sí? Y vos decís, ya está.
0: Claro.
1: Y por eso te digo, lo de los cholulos no me salió nunca de ir a pedirle, porque en realidad para mí valía más de estar hablando de igual a igual.
0: Claro.
1: Y
0: Sí,
1: que el
0: sí.
1: tipo te preguntara, pero ustedes si están con una Santa Fe, ¿viste? Y le digo, sí, es lo que nos da el presupuesto,
0: Claro.
1: ¿viste? Ellos corrían, él estaba con las Touareg en ese momento. Nada, es otra cosa.
0: 300 HP,
1: Sí, no, no,
0: una locura.
1: era un avión, una
0: Sí,
1: turbina,
0: sí,
1: cuando
0: sí, sí.
1: sonaba eso era un
0: Claro.
1: placer, era un placer.
0: Vos todavía estabas poniendo el cambio y el tipo ya estaba.
1: No, sí, es otra cosa. Eso, los camiones, me acuerdo. El CAMAZ, la largada en el segundo Dakar, la largada desde la Carlota, creo que fue, en Córdoba, y los caminitos yendo para el lado de Tanti, el CAMAZ como venía, como lo traía, o Robbie Gordon. Robbie Gordon, nosotros, él había roto. Fue cuando a Robbie Gordon, creo que rompió un rulemán y lo saca un 147. Hay una foto que el 147 lo está sacando. Bueno, y el tipo viene todo cruzado, le pasó creo que a 10 centímetros a la pared, a la montaña. ¿Cómo lo llevaba? Eso es, te juro, muy bueno lo del tipo, que para él es algo muy normal.
0: Claro.
1: ¿Sí? Y se baja como si nada. Y se pone a charlar con el público. Y después, bueno, él tiene un séquito, no sé, son
0: Sí.
1: como 30 mecánicos, va a comer todo. Y él es una fiesta constante, el tipo. ¿Viste? Hay otros que son más serios, qué sé yo. Y ves la diferencia, quién lo está disfrutando. Nosotros, más allá de cumplir un sueño, tratás de mucho lo sufrí por el cansancio, pero disfrutar el lugar donde te tocó
0: Sí, sí,
1: estar,
0: sí, sí,
1: ¿viste?
0: sí,
1: La
0: sí.
1: verdad que de ahí para abajo y después todo lo demás,
0: Sí.
1: qué sé yo.
0: Lo último que te pregunto al Dakar. ¿Llegaron? ¿Llegaron? ¿Les costó? ¿Qué onda?
1: No, nosotros
0: No
1: terminamos.
0: importa, primero, segundo, último, no
1: No.
0: importa. El tema es llegar. Siempre se dice lo mismo en el Dakar.
1: Vos sos finisher cuando lo terminaste todo, pero siempre tenés una clasificación. Nosotros no lo llegamos. Nosotros el que más hicimos fue en el 2011, que terminamos 67. ¿Sí? Nos quedamos a un día. Una mala estrategia nuestra, ¿sí? Que nos quedamos a arreglar afuera en vez de quedar en el bivac, porque me hubieran enganchado en el bivac, pasás y yo hubiera largado, ¿sí?
0: Claro.
1: Bueno, nosotros entramos al bivac tarde y no me dejaron largar.
0: Claro.
1: Entramos con el vehículo arreglado tarde, ¿sí? Y no me dejaron largar. Pero eso hizo que yo en el 2012 largara 36 de 150 vehículos. Me acuerdo que, no sé, lo jodía, estaba delante de Spataro, por ejemplo.
0: De Emiliano las puteadas.
1: Claro, exactamente. Que ellos andaban con la Duster, que no era Duster, que
0: Sí.
1: volaba. Cosas así, ¿viste? Todo ese trabajo, pero tiene mucho que ver de la estrategia. Hay que pensarlo muy bien, y ahí sí nosotros veíamos que nos faltaba mucho como equipo, porque necesitas un tipo que esté pensando, ¿sí? No solamente los mecánicos que arreglen, sino alguien que realmente esté pensando qué es lo que hay que hacer, dónde conviene. A mí me bajaron una caja de cambios en pleno desierto en Chile. Empezó a fallar y digo, mirá, no voy a llegar así. Y me apareció, cosas que hacemos los argentinos también, porque aparecieron con una camioneta
0: Sí.
1: pirata, con una caja, hicieron un pozo en la tierra. Los mecánicos, unos genios,
0: Sí.
1: pozo en la tierra,
0: La fosa.
1: claro, exacto. Y se metieron abajo, bajaron la caja y la cambiaron. Y llegamos. Pero nos podía haber sido mejor, che, te engancho, te dejo, no sé, 3 kilómetros antes, y como veníamos, ¿sí? Que iba en segunda, iba a llegar, y lo
0: Claro.
1: hacían más tranquilos. Bueno, son decisiones que la cabeza tampoco, viste, después de una
0: Sí,
1: semana de carrera,
0: mal comido,
1: sí, todo,
0: cansado, con
1: todo.
0: pocos kilos que
1: Sí.
0: bajaste, sí.
1: Sí, por eso necesitas siempre, eso sí es parte muy necesaria de un equipo profesional, profesional. Porque la verdad que la mayoría de los argentinos lo hicimos todo a pulmón.
0: Sí.
1: Fue, uy, tenemos la bendición de que vino acá y largarse a hacer cosas. recién, bueno, yo vengo del taller de un amigo que fue y corrió como particular. Él tenía su gran Cherokee y la cortó toda y la armó de carrera y fue. Y el segundo día que se largó desde Córdoba la tumbó todo y así siguió y hasta que la fundió, porque él fue con dos amigos y nada más.
0: Claro.
1: Y como esto, hay muchos argentinos que armaban una camioneta, una Toyota, lo que sea, y vamos para adelante. Era mucho a lo
0: Bueno,
1: argentino.
0: yo te contaba antes el tema de Rosco, mi amigo, que corrió con
1: Bueno,
0: el Cuatri.
1: sí.
0: Él me decía que, no sé cómo se llama, la boya que va marcando que el camión.
1: Sí,
0: Bueno,
1: el desatornillador,
0: él
1: sí.
0: decía que la desconectaba. Porque
1: Ah,
0: decía,
1: para que no lo busquen.
0: para que no lo
1: Obvio,
0: busquen. Porque
1: sí,
0: dice,
1: obvio.
0: entonces dice, él me contaba que el
1: Sí.
0: camión de
1: El
0: escoba,
1: camión escoba. ¿Sabes por qué le dicen camión escoba?
0: porque te va barriendo todo.
1: Va porque barre la basura.
0: Ah, ok.
1: Porque se bajan, son tres, los franceses son tan divinos. Bueno, vamos, vamos. No, no, no voy a ningún lado. Te están 5 minutos, te bajan la planilla y le tenés que firmar que vos sos responsable de tu vida. ¿Sí? Ellos pararon y te dijeron que te sacaban. Así de sencillo.
0: Bueno, él me decía, por ejemplo, que el camión venía a los pedos, pero cuando veía que estaba muy lejos bajaba la pata. Entonces dice, al bajar la pata del camión, yo desconectaba, entonces me daba más tiempo para poderme
1: Para
0: hacer cosas.
1: separar.
0: Sí. Una.
1: No, bueno, como eso, bueno, él vivió también algunas,
0: Sí, contó un
1: la
0: montón.
1: soldadura
0: La
1: del
0: soldadura
1: bar,
0: del
1: bueno,
0: palier,
1: sí.
0: sí.
1: Todas esas cosas pasan y hay infinidad de cosas que la gente no se entera. Como también he visto tipos que rompieron y dijeron, no, yo no sigo, vos decís, pero son 15 días. No sé, peleala un poco más, no te vas a
0: Claro.
1: bajar al primer día. Hay tipos que para ellos pasa por otro lado.
0: No sé si fue el camión de Carlos Sainz que me contó Rosco o qué camión que se rompió, no sé, un eje.
1: Sí.
0: Entonces abrieron el camión, dijeron, a ver, el eje es este, lo sacaron y tenían como un torno ahí, lo tornearon la pieza y lo colocaron. Era un camión con repuesto
1: Ah,
0: el
1: sí.
0: apoyo,
1: Sí, no, tienen,
0: dice, y
1: obviamente.
0: él corrió como decís vos.
1: Sí.
0: Con la mujer y un amigo mecánico que algo sabía.
1: Claro. Sí. Sí. Bueno, de esas historias hay muchísimas, obvio, obvio. Sí. Sí.
0: Bueno, tema Dakar, para hablar un montón.
1: Sí.
0: Luego del Dakar, porque después es como llegar al tope.
1: Sí, es un ambiente muy, muy especial. Yo creo que uno ve toda la actividad relacionada al 4x4 de otra manera después.
0: Claro. Más profesional.
1: Sí, no te haces problema por un montón de cosas.
0: Ah, okay.
1: Pasó algo, no sé, destalonaste, rompiste algo. No, ya después de eso, o sea.
0: Sí, te
1: Es
0: entiendo.
1: como, viste, un máster
0: Es
1: que después todo lo que viene es
0: parte
1: sencillo.
0: del juego, es parte del
1: Sí,
0: chiste.
1: sí, sí, sí,
0: Bueno,
1: sí.
0: cuando terminaste con el Dakar, seguiste como piloto Hyundai.
1: Sí, seguíamos dando los cursos. Bueno, mientras tanto, yo ya hacía el programa El Garage desde hacía un par de años, haciendo las travesías, las travesías desde el 97, haciendo. Hacía para el programa El Garage, hacía para. Bueno, después estuve con un par de empresas, en su momento con Toyota, con Ford. Otra locura, en una 40 habían lanzado la Ford Escape.
0: Sí.
1: Habían ido a hacer el lanzamiento de
0: La Escape
1: prensa.
0: es la que parece la EcoSport, pero un poco más
1: Exacto,
0: larga.
1: tal cual,
0: Sí,
1: con
0: sí,
1: el
0: sí.
1: motor 2.5, el motor del Mondeo en ese momento. Habían ido al sur. Yo hacía porque Ford nos auspiciaba en el programa y nos daban las Ranger en ese momento. Y hablo con la gente de prensa y le digo, che, mirá, hay una carrera, qué sé yo, no me la das. Uy, sería buenísimo, qué sé yo, sacarme una camioneta de prensa, toma. Y me digo, le voy a poner jaula, todo. No hay ningún problema. Fuimos a correr, se corría en el sur y terminamos en Mendoza. Y corrimos y faltando un día, agarro. Uno tiene que poner las protecciones, le mando a hacer a una empresa conocida. Mirá, necesito las protecciones para acá abajo. Copia el chapón. Con la mala suerte que quien entendió que había que ponerle protector, copia el chapón original, donde estaba la abertura para cambiar el aceite.
0: Aceite.
1: Bueno, y me hicieron esa abertura. Una piedra pegó ¿dónde? En el tapón del cambio de aceite. Bueno, se raja ahí, tiro está por llegar la anteúltima etapa. A los 50 metros de llegar, empieza el motor a clac, clac, clac, clac, y paro ahí. Llegamos, terminamos esa etapa. De ahí, eso era en Alvear. Nos íbamos hasta Mendoza, teníamos la última etapa, Mendoza, Villavicencio, toda una vuelta corta. El motor se rompió, ¿qué hacemos? No puedo, después de haber hecho 5 días, dejarlo por esto. Bueno, hablando a Buenos Aires, todo, y me dice, mirá, no hagas nada, arreglá bien lo del tapón, aceite nuevo, bla, bla, bla, y tirala, ponela en tercera, tirala y que va a desclavar. Le digo, pero vos haz eso. Bueno, hicimos eso, eran las 2 de la mañana, te estoy hablando del año 2004, 2005, por donde estaba el aeropuerto de Plumerillos, con una camioneta, 120, tercera, desclavó. Me voy a largar, golpeaba, clac, clac, clac, clac, pero andaba.
0: Un cenojero. ¿Sí?
1: Era un cenojero, humo, todo.
0: Sí, sí, sí, sí, sí.
1: Voy a largar, era toda la subida, la ruta 13 vieja, ¿sí? Que te lleva hasta Uspallata, Uspallata daba la vuelta a Villavicencio y terminábamos de nuevo en Mendoza. Digo, no voy a subir, no llego a ningún lado. Bueno, largué, me tiré un costado, esperé, ¿sí? Me volví en contramano, me penalizaron con no sé cuántas horas, me fui, pasé la larga, o sea, la llegada,
0: sí.
1: Y hice el último tramo en bajada desde Villavicencio, claro. Y terminamos cuartos en nuestra categoría, le llevé el trofeito a Ford y bueno, nada. Como esas cosas, un montón, pero te digo, otra de las vivezas, si querés, criollas, que hacemos acá, que en cualquier otro lugar te dicen, nada, ni loco. Y bueno, un lazo con Ford, obviamente, que nos sirvió un tiempo más de seguir haciendo cosas. Eso con el programa. Y después, nada, siguiendo siempre con el tema de las travesías, que obviamente fue cambiando mucho el mercado, fue cambiando el perfil del usuario también, lo que se hacía antes, cosas más de hombres, de amigos, fue mutando a...
0: Sí, un poco más familiar.
1: Más familiar, más turístico. Antes hablábamos y, che, vamos a subir a tal lugar. A ver, íbamos al Piscis cuando no existía el asfalto.
0: Claro.
1: Y tardábamos para llegar un día entero y dormíamos allá arriba. Hoy subiste en 2 horas, vas al balcón, das fotos.
0: La fotito y volvés.
1: Claro. Nosotros lo mismo, nosotros nos quedamos, nos vamos abajo, almorzamos ahí y le hacemos algo diferente a lo que la mayoría del turismo puede hacer.
0: Claro.
1: Bueno, lo que pasó este año cuando cayó la nevada, sí. Y que quedaron unas cuantas, yo creo que eso es la mala información, porque lo venden como que, no, sí, también con un auto podés subir. Este año también se prendió fuego un auto, calentó.
0: Sí, sí, sí, pero...
1: Son esas cosas que... se masifican tanto y la gente muchas veces va sin tener mucha información, muchos recaudos. Claro. Cualquiera de allá de Fiambalá dice, no, yo lo llevo, porque nos ha pasado, y llevan, venden el espacio en su camioneta, ni una botellita de agua, ponele que el tubo de oxígeno sí lo lleven, ¿sí? Pero va en una camioneta, en una doble cabina, un tipo sentado 10 horas, ¿viste? Es inhumano eso, cuando lo puedes hacer un poquito mejor, ¿viste? Ni hablar con el tema de seguridad y eso.
0: Claro.
1: Es otra entrada para la gente del pueblo y sí, ¿viste? Pero yo creo
0: que... Sí, deberían poner un poquito más de...
1: Sí, lo pueden hacer mejor. Lo que pasó, todo el mundo sabía, o de repente cuando... te cambia el viento y te viene un sonda, ya se sabe que está viniendo el Zonda, ¿viste?
0: Claro.
1: Entonces, por sacarle un día un pasajero más o cuatro pasajeros que podés llevar como mucho, ¿viste? Yo no sé si vale la
0: Correr el
1: pena,
0: riesgo
1: ¿viste?
0: no, no, es demasiado.
1: Pero bueno, por eso te digo, cambió mucho, el turismo cambia mucho. Argentina, porque lo vivimos escuchando, Argentina tiene lugares realmente espectaculares que no los tienen en otros lugares y
0: Sí.
1: los tenemos al alcance de la mano muy desaprovechados. Yo viajo mucho y me encuentro con gente. A veces llevamos también en nuestros vehículos algún pasajero, pero que sea recomendado, ¿no? Que
0: Claro.
1: sea no porque sí, uy, cayó del cielo y para venderle un lugar. Porque hay que explicarle a la gente. Vos vas, bueno, el volcán Galán, y llegaste a los 5.000 metros de altura. Hay gente que tan solo cuando ve el cartel 5.000 metros se empieza a sentir mal. Y
0: Claro.
1: capaz que hasta ese momento no pasaba nada, ¿viste? Entonces vos le tenés que explicar, mirá, vamos a ir subiendo, no hagas esto, no se quieren sacar fotos, salen a tratar de correr. No, no es así.
0: No, no, despacito,
1: Bueno,
0: tranqui, no te
1: exacto, ¿viste?
0: agites.
1: ¿Quieren ir comiendo? No, hoy no, ¿viste?
0: Claro, agua
1: Hoy
0: sí.
1: toma, exacto, toma agua, todo, camina
0: Y
1: despacio.
0: agua, no, no, llevo el mate, no,
1: No, no, no,
0: no,
1: no, no,
0: agua.
1: agua. Es muy psicológico lo de coquear, ¿sí? Yo la verdad que de todos estos años, una vez, no, yo no tomo nada, muchos te toman unas
0: Sí.
1: pastillitas, me acuerdo en un grupo una señora decía, no, porque a mí con el Viagra me fue bien, qué sé
0: Sí.
1: yo, ¿viste? Cada uno tiene lo suyo, no a todos le agarra el mal de altura la
0: Igual.
1: misma vez, exactamente. Yo creo que no matándote en un desayuno, tomando bastante agua y haciendo las cosas tranquilo, podés
0: No va a
1: subir.
0: pasar mal.
1: No, es así, es así.
0: Gonza, hacemos el cortecito y después vamos a ver un video, ¿no? Ahí, Aldo, listo. Hacemos un cortecito, dale.

0: Estamos de vuelta con Rafa Sánchez, charlando un poquito acá de DACA, salidas, travesías y demás. ¿Tenés el videito? Mientras tanto, les recuerdo a todos que estamos en YouTube, en Instagram, en Facebook. Nos pueden encontrar en el canal de YouTube y se pueden suscribir, como dice siempre Aldo, y dar like a todos los videos. Ahí vamos a poner, ahí está el videito. Esto es el Moconá.
1: Exacto, eso camina en moto al Moconá.
0: Es lo que vas a hacer este año.
1: La semana que viene nos vamos.
0: Bien, ¿sí? Bien. ¿Cantidad de camionetas?
1: Ahí con la barcaza cruzamos a Paraguay. Ahora hay 8 camionetas.
0: Bien, ese es el número que manejás. Más de eso.
1: Nosotros no llevamos más de 10 nunca. Okay. Pero si todo... bueno, es esa otra foto era cuando hacíamos con lo del garage, ¿sí? Que okay. Ahí iba mucha gente, pero organizativamente nosotros llevamos 2 vehículos, ¿sí? Nuestros. Se complica. Se complica porque de repente los caminos, camino de selva, son muy cerrados. Entonces, nosotros tenemos Malacate y todas las cosas, pero se te quedó... en el medio y los vehículos que tenés adelante y atrás no tienen como para poder, entonces renegás mucho, los claro. Tiempos se hacen muy largos, entonces es preferible llevar menos vehículos. Esa es de un amigo que tiene Tacuapí Lodge, que tiene un emprendimiento allá muy, muy grande. Eso fue del año pasado que parábamos allá con ellos. ¿Cómo se llama? Entonces, por un tema de organización, ¿viste?
0: Claro.
1: Para poder brindarle a la gente, porque obviamente todos van y quieren ver un poco de selva y todo eso, pero nosotros hacemos 4 días de travesía, más el día que vamos para Paraguay. El cruce a Paraguay es con la barcaza, que es algo diferente, mucho camino de tierra, vamos a un salto, uh-huh. Y después terminamos en Ciudad del Este. Y cruzamos de nuevo ya por Puerto Iguazú y volvemos al Soberbio. Perdón, al Dorado.
0: Gonzalo, déjalo en loop. ¿Lo podés dejar en un costadito en loop? Porque así. Pues está muy bueno. Hay varias cosas que estaba comentando Rafa. Y hay algunos videos que están. La verdad que. ¿Le pedís a la gente que va que tenga algún tipo de experiencia o puede ir alguno
1: no,
0: experiencia cero?
1: No, sí. Sí, sabemos, ahí es como lo vamos a ubicar. El otro día uno de los muchachos que vienen, es su primer vehículo, obviamente a veces ven las imágenes y no, uy, yo no sé sí. Qué, ¿viste? Uno puede controlar los lugares porque tenés diferentes alternativas.
0: Claro.
1: Entonces nosotros, el tema fundamental, los neumáticos, ¿sí? Yo le explicaba, mirá, vos podés tener neumáticos lisos, pero no, yo prefiero que vayan otros adelante, no, porque el de adelante con tacos te va a hacer un pozo y tu vehículo
0: el huellón no lo pasas más,
1: exactamente, va a pansear. Yo prefiero que estés adelante, bajamos un poco la presión, vemos cómo vamos a hacer, te vamos a ayudar lo que haga falta, pero la prioridad es cuidar, porque todos nos volvemos después mil kilómetros hasta casa. Sí,
0: ese es el tema. Todos tenemos que volver.
1: Exacto. Entonces, trabajaremos un poco más, pero yo prefiero los vehículos justamente que nos puedan dar algún trabajo extra, que vengan adelante y los que sabemos que van a guerrear y bueno, vengan atrás y se van a divertir seguramente. Pero sí, los vamos ubicando.
0: Es increíble, yo he estado en algunos, que por suerte gente que ha estado acá en el programa me han invitado y me han dicho que vaya a filmar o, uh-huh. O a charlar con... es increíble cuando alguien está dictando los cursos, la cara de los nuevos, uh-huh. Fui a uno que había una chica que había sacado una SW4 nueva, uh-huh. Del modelo nuevo, 2018, sí. 2020, ¿viste? Y la había comprado hacía un mes. Y claro, y los instructores decíamos, bueno, tenemos que subir acá. Y la chica me decía, pero yo no subo. ¿Vas a subir? No, no subo. Y subió, se subió la camioneta, el sí, flaco sí, al sí. Lado, el instructor, todo. Me parece que el tema de no se le da la importancia que tiene a los cursos que debería darse. Muchas veces en el programa hemos tenido gente que te dice, bueno, viene fulano que se compró la camioneta y nunca manejó y comete errores que a veces son muy sencillos, que con un curso lo podría haber evitado, ¿viste?
1: Sí,
0: Perdóname, porque caes también en que yo les caigo mucho, más de un vendedor me va a querer matar, pero los vendedores te venden la camioneta
1: Ah, bueno.
0: y te dicen, te acabas de comprar una camioneta que vas a la luna, y vos salís de ahí, sos Superman, y llegaste a la esquina y agarraste un Badeo y se quedó por X, y vos decís, esa porquería, y por ahí te compraste la camioneta de 80 lucas verde, o 90, no sé.
1: Yo, mira, no vayamos a tanta plata.
0: Pero
1: Pasa eso, pero
0: sí.
1: nosotros trabajamos mucho con Toyota, por ejemplo. Las Toyota, las primeras, había que poner los cubos,
0: Sí,
1: ¿sí?
0: yo a mí ya tengo cubos.
1: Bueno, el vendedor no le explicaba a la gente que había que poner los cubos. Y la gente decía, pero esta camioneta no camina. Y
0: Claro.
1: te estoy hablando, nosotros hemos ido a dar cursos a diferentes provincias, al campo, lo que sea, y nadie les había explicado. Entonces, gracias a todo eso, sí se dio cursos a mucha gente, sí se
0: Claro.
1: dio curso a las concesionarias. Yo tenía Sagi Motors, que era el concesionario modelo en su momento, y ellos venían, toda la gente de Asahi, más toda la gente que habían vendido. Yo tenía un Campo Apache se llamaba, año 95, 96. Y empezamos con las Toyotas en el 98. Y se llenaba. Una vez por mes le armábamos todo el asado, toda la cosa del campo. Y la gente, nadie le había dicho que tenían que poner los cubos. Tan sencillo como eso,
0: Y los viejos cubos que para desconectar tenías que hacer marcha atrás.
1: Marcha atrás,
0: Claro,
1: exactamente. Exactamente.
0: menos eso.
1: Donde obviamente la maldad estaba en desconectarle uno. Entonces no funcionaba.
0: Claro.
1: Y vivas y le decías, no, pero lo tenés puesto, le mostrabas el que sí lo tenía puesto. Bueno, de esas cosas en las travesías pasaban un montón. Y lo que te iba a decir antes, muchas veces el error está en que, primero que la gente hoy en día no se permite no saber algo, ¿sí? Es muy raro cuando vos estás explicando que alguien te diga, yo no sé, o por qué tal
0: O no
1: cosa.
0: entiendo.
1: O no entiendo. ¿Les da vergüenza frente a los demás? No, como yo tengo la mejor camioneta que tiene un montón de cosas, pero está bien, puede ser que no lo sepas,
0: Claro.
1: ¿viste? No se permite. No, tengo la última Raptor chipeada porque la sacan y
0: Sí.
1: al mes ya la chipearon, le
0: No
1: pusieron de
0: saben para
1: todo.
0: qué.
1: Exactamente.
0: Pero ya chipea.
1: Y le juega en contra porque la aceleran y se enterraron a los 2 metros.
0: Porque el de enfrente tiene la misma
1: Obvio,
0: chipeada.
1: obvio. Y no se permiten eso, de que uno les explique y que uno le, y vos le decís, ¿pero entendieron? Y te viste, ves esas caritas.
0: Sí.
1: Bueno, miren, yo le voy a explicar. El control de tracción funciona así porque el vehículo no sabe que vos estás en la arena, porque piensa que vos estás en el asfalto, en la ruta, y que la patina una rueda, entonces te va a funcionar.
0: Se activa, se desactiva.
1: Exacto,
0: Sí.
1: ¿viste? No, ellos no quieren preguntar, piensan que porque vieron los dibujitos o porque alguno se lo explicó así. Entonces, pasa que fueron a hacer algo y se frustran.
0: Claro.
1: ¿Viste? Obviamente que lo demás, ah, no, mira, le pasan como si nada por al lado y en vez de decir todos o porque alguno se lo explicó así. Entonces, pasa que fueron a hacer algo y se frustran.
0: Claro.
1: ¿Viste? Obviamente que lo demás, ah, no, mira, yo.

0: Le siguen porfiando. No, yo acelero, total, con el vehículo que yo tengo voy a pasar y no. Capaz que algún día sí, porque está más fría la arena, porque estaba húmeda, por lo que
1: Sí, por
0: sea,
1: X.
0: otro día no. Y acá, más allá de una enterrada, no pasa. El problema es cuando vos los ves afuera o en un cruce de un arroyo o lo que sea, o no saber el ángulo de ataque y vos ves que le están pegando y decís, pero no va a pasar por ahí. Por más que tengas un tanque, no va a pasar. Viste, la gente se queda con el videíto que vio, anda a saber de dónde, porque capaz que está editado,
1: Sí.
0: ¿viste? Y dice, ah, no, yo tengo esto y yo voy a hacer todo con esta herramienta. Y no, va a andar bien para algunas cosas y para otras cosas. Venimos de la nieve hace un mes y los ves y les encanta el acelerador y escarbar nieve hasta llegar. Y la verdad que eso es una de las cosas que hay también como pregonar un poco, que hay que cuidar ese ambiente, porque es muy lindo andar en la nieve, pero después las huellas quedaron abajo, y cuando la nieve se fue, quedó todo marcado. Entonces, tratar de disfrutarlo mejoró muchísimo con respecto a, por ejemplo, Pehueña, que te hace ir con un guía local, que conserve un poco más el lugar, porque hace muchísimos años andábamos porque no existía todo esto.
1: Claro.
0: Y subías al Batea y subías a todos lados y la gente antes era un poco más respetuosa porque además los vehículos no hacían las cosas que hacen los de hoy, ¿sí? Volvemos a lo mismo, ¿no? Por estigmatizar a la Raptor, pero suena hermoso, acelera bárbaro y qué sé yo y les encanta, ¿viste? O ponerse a hacer trompitos, qué sé yo, no sé, yo no le encuentro la gracia.
1: No, no, la verdad que no.
0: Pero bueno, pasa, cambió mucho eso. Viste, el usuario me parece que a veces no le da el uso. El vehículo tiene que servirte para ser el instrumento para ir a un lugar que con un auto no irías y disfrutar de ese lugar. Aprovechalo para eso.
1: Sí, llegar a lugares que son increíbles. Aparte, cuando estás en algunos paisajes decís, yo acá con el auto no hubiera llegado ni en pedo.
0: Exacto,
1: Te
0: exacto.
1: necesitaba la camioneta para llegar acá. Y la camioneta y un guía que me lleva por el camino más sencillo y más fácil
0: Yo creo que los que organizamos tenemos que estar más apuntados a concientizar los que yo te voy a llevar a un lugar donde muy poca gente va, porque en realidad los puntos de intereses son muy comunes a todos, pero disfrutar de esto.
1: claro.
0: Yo siempre les digo, no sé, del volcán o del Galán, ¿no? O de ir a los 6.000 y ir al balcón, no sé, al volcancillo en La Rioja. Digo, vos hacés este ejercicio. De tus amigos más cercanos, ¿alguien estuvo acá? No. De los conocidos, empezá a agrandar y te vas a dar cuenta que sos uno entre un montón
1: Sí,
0: de
1: sí, sí, sí,
0: gente.
1: sí, sí.
0: Entonces, disfrútalo. Mucha gente quiere, ah, ya llegué, me saqué la foto y me voy.
1: No.
0: Quédate, ¿cuántas veces estuviste a los 4.000 metros de altura? No sé, disfrutando. ¿Viste? Hay muy poca gente que va y se sienta en un lado, ¿viste?
1: Pero, a ver, es lo mismo que las quejas de las redes sociales, que los que van a ver los partidos de fútbol y se pasan filmando, o el
0: Bueno,
1: recital se pasan
0: en vez de
1: filmando,
0: disfrutarlo.
1: es lo
0: Sí,
1: mismo, es lo
0: bueno,
1: mismo,
0: es
1: es lo
0: un poco,
1: mismo.
0: sí.
1: Yo vi un
0: Entiendo.
1: recital, saqué dos fotos, alguna parte que me gustó, y el resto del recital me quedo mirándolo.
0: Bueno,
1: El partido de
0: es que
1: fútbol, la foto como decís, uy, esto sí saco, y después me quedo
0: sí.
1: mirándolo.
0: Lamentablemente mucha gente va por la foto.
1: Ahí, sí. Vos
0: Sí,
1: ves
0: es
1: gente que
0: así.
1: está todo el partido, todo el recital, con el celular así. Vos decís, no estás mirando nada. No, viste, estás preocupado que se vea el filme bien. O...
0: Sí, sí,
1: Pero
0: sí,
1: bueno,
0: sí.
1: Rafa, ya que nos quedan pocos minutos,
0: Bien.
1: primero agradecerte que hayas
0: No,
1: venido de
0: por favor,
1: vuelta.
0: un gusto.
1: Recordame las redes sociales, así la gente te puede buscar y seguirte.
0: 4x4 Timup en Instagram.
1: Que es todo movimiento.
0: Sí, todo movimiento. ¿Cómo se llama? En Facebook también lo mismo. Y también en TikTok.
1: Bien. Y ahora venís, la próxima es Moconá.
0: Moconá la semana que viene.
1: Y después...
0: Después viene primero.
1: Perdóname, te digo la próxima porque Moconá ya tenés cerrado.
0: Sí.
1: Por eso.
0: El 20, del 20 al 25 La Rioja.

0: De octubre.
1: De octubre, La Rioja. Vamos a la mina La Mexicana. Eso de Chilecito. Después nos vamos a Villa Unión. Y de ahí vamos a ir a La Laguna, uh-huh, con el Volcancillo. Después el otro día hacemos la Quebrada del Yeso. Uh-huh. Esa es otra de las cosas. La Quebrada del Yeso es bastante técnico. Imagínate que eso lo hacíamos en una etapa del Dakar corriendo.
0: Claro.
1: Cuando estamos ahí y la gente va y a dos por hora y qué sé yo, que esto y lo otro, bueno, todo eso porque te dicen, no, pero yo por acá no puedo pasar. Y decís, no, por acá pasamos.
0: ¿Viste? Sí, sí, sí. Pasamos y a velocidad.
1: Sí, no es tanta la velocidad. No, pero digo. Todo,
0: no, pero
1: lo hicimos.
0: Claro, pero
1: sí,
0: digo.
1: Es más rápido de lo que vamos en una.
0: Claro, a eso voy, obviamente. A eso voy.
1: Hay
0: sí, no pasas a 200, no, pero digo.
1: Por eso. Bueno, no es lo mismo que Fiambalá.
0: Claro.
1: Lo haces rápido, obviamente, pero tenés la limitante de no romper nada. Y Fiambalá, la gente conoce un poquitito, llega a Tatón porque fue por el camino. Fiambalá es enorme para recorrer. Hay lugares hermosísimos, obviamente el camino de las papas, para disfrutarlo. Esa es otra de las cosas. Yo este año me tocó, después de una lluvia, se movió el camino de las papas, vas por el río, empezás, uh-huh, a subir, para salir al campo de Piedra Pómez. Y se había borrado. Tienen que pasar la máquina porque hay partes que vas mucho por el río y salís, y la máquina lo que hace es marcar las salidas, ¿sí? Y después es piedra y según cómo te tocó. Y te dicen, no, llovió, ahora no, hasta que no pase la máquina. Y no es así, porque pasen una 4x4, te tenés que bajar, claro, y acomodar piedras. Y sí, en vez de hacerlo en 4 horas, lo vas a hacer en 6 horas. Sí, pero es parte de ese disfrute.
0: De la salida, del disfrute, de estar ahí en ese momento, en ese lugar, de haber llegado hasta ahí.
1: Y la gente, uy, no, porque voy a llegar tarde o porque tengo que hacer esto.
0: No, ahí no tenés horario.
1: No, es así, es disfrutar el momento que te tocó con el vehículo que vos tenés.
0: Claro.
1: ¿Sí? Qué sé yo, no sé, me parece que volviendo a lo de antes, hay que hacer un poco más hincapié, no en el vehículo, sino en qué es lo que voy a hacer,
0: lo que voy a hacer con el vehículo.
1: Exactamente. Claro.
0: Bueno, Rafa, nada, hemos llegado al final, gracias.
1: No, por favor.
0: Estuvimos hoy con Rafa Sánchez de 4x4 T-Move. Así que, gente, no se olviden, síganos en las redes sociales, Facebook, Instagram, en TikTok, en Spotify y canal de YouTube. Entran, se suscriben, campanita, y van a estar todos los programas, el de hoy y el de años anteriores. Buena semana, nos vemos, gracias. Chau, chau.

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